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0: gracias. Pedro Camarasa. ¿Cuándo más? Gracias en vivo.
1: Gracias.
2: Gracias.
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0: 2 de la madrugada, 21 minutos.
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0: ¿Y cuál es la hora que marca nuestro reloj?
1: 8 de la mañana, 25 minutos.
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0: quiere saber cuál es el verdadero enigma de su destino, el porqué de su fracaso, por qué el dinero que gana no le luce, por qué cada paso que da es de fracaso o infelicidad. Dejamos con ustedes, a través de los micrófonos de esta emisora, al profesor Alexander Jonathan. Sean todos ustedes bienvenidos.
1: Tengan ustedes una cordial bienvenida y siempre dándole las infinitas gracias por la sintonía prestada día con día. Porque este programa ya se está volviendo programa número uno. Lo vemos con la gran cantidad de correspondencia, con la gran cantidad de cartas que siempre nos están llegando. Y ya, vamos a empezar a dar el número telefónico. Por si usted anda perdido o simplemente no haya qué hacer, llame por teléfono. Nosotros lo vamos a estar orientando cómo llegar a nuestras oficinas, qué días de atención y qué cosas tiene que traer. Siempre le recordamos a cada uno de ustedes que si está enfermo, siempre se les pide la orina en ayuna en una botellita transparente. Si usted no puede venir porque se encuentra enfermo simplemente o no puede caminar, mande a alguien de su confianza para mi oficina, que yo le voy a estar dando la solución al problema. Y recordándole siempre también que las pulseras ya se me están agotando. Ya no me quedan muchas, bien poquitas me van quedando. Solamente estamos aceptando inscripciones porque vamos a tener dentro de los próximos días una nueva partida más de pulseras. Se han entregado cientos de pulseras en esta ciudad y siempre se nos hacen pocas. Es increíble, pero es verdad. Realmente es asombroso con qué facilidad se van las pulseras y la gente tanta fe que le tiene porque le hace muy bien. Generalmente una persona se la recomienda a la otra, ¿ya? Porque la pulsera es buena para el reumatismo, la artritis, la artrosis, mala circulación a la sangre, gente que sufre de constantes dolores de cabeza, cefalea, migraña. Hay personas que tienen este problema que se llama artrosis. No solamente las manos, también hay artrosis a las piernas, a los brazos, a las rodillas, a los pies. Para todos esos dolores, la pulsera es lo mejor. Está hecha científicamente para que ustedes puedan disipar ese dolor, lo puedan atenuar. La pulsera no los va a mejorar, no les va a sacar el reumatismo, pero sí les va a ayudar a solventar, a pasar ese dolor y que la vida sea más liviana para ustedes, se sientan más livianitos y no gasten tanta plata en medicamentos por ahí. La pulsera realmente está garantizada, tiene 30 días de garantía. Si usted no está conforme con ella, venga, devuélvala. Se le va a devolver su dinero sin preguntarles absolutamente nada. Idénticamente igual, pues si usted quiere triunfar en esta vida, quiere vencer los males en el amor, trabajo, negocio, porque nota que en todo lo que pone mano le va mal, el talismán de las siete virtudes es lo mejor. Está hecho en siete metales y tres altos componentes para ahuyentar todo lo malo y atraer todo lo bueno. Un gran generador de buenas energías y a la vez un gran disipador de todo lo malo. A lo mejor su casa parece un verdadero hospital, se levanta uno y cae el otro, pasan enfermos, pasan decaídos, la plata que logran tener muchas veces se le hace sal y agua. ¿Por qué se casaron por amor? Y en el día de hoy prácticamente pasan como el perro y el gato, tira buey, tira vaca. ¿Por qué realmente su vida se ha transformado en un verdadero calvario? Porque usted realmente se siente solo, se siente deprimido, ha ido a muchos lugares y prácticamente va de mal en peor. Venga, visíteme, siempre en la segunda y última parte final del programa les entrego mi dirección. Y vamos a las cartas, a la correspondencia. A ver, la primera carta dice lo siguiente: quisiera hacerle una consulta. Yo soy una fiel auditora de su programa y tengo mucha fe en usted. Yo la otra vez le escribí una carta preguntándole por una hija y no se equivocó en nada de lo que realmente me dijo. Por eso es que usted me da confianza para preguntarle por mi marido, que se me perdió por 5 días. Se pagó un día jueves y el día viernes no fue a trabajar y no llegó hasta el día martes a mi casa. Según él, estaba su mamá enferma y se quedó allá con ella. Pero resulta de que se le olvidó que tiene mujer y de que tiene hijos. Y durante todos estos días lo pasamos muy mal. No teníamos ni para comer. En esos días llegó un hijo que tengo en el norte, que es mi hijo mayor, y llegó con plata y me compró de todo, profesor. Mi marido llegó poquitos días después que él se fue. Llegó malo del cuerpo, que no tenía derecho a decirle nada, porque había pasado con su mamá esos días, y que por favor no se lo estuviera reprochando. Por favor, ayúdeme. Quisiera saber si es verdad o es mentira que mi marido se tuvo con su mamá, porque yo sé que él tiene otra mujer. Se despide, mujer en dudas. Amiga mía, en primer lugar, hace mucho tiempo que su matrimonio se viene destruyendo. Usted y su marido, los dos, se han puesto el gorro por igual. Los dos se han engañado, ¿ya? Así que aquí no va a haber nada el ladrón detrás del juez. Aquí el que sea culpable, que arroje la primera piedra. Realmente aquí no es así. Aquí los dos realmente tienen la culpa. Usted no es tan preocupada porque su marido no haya llegado a la casa. Usted no estaba tan preocupada de eso. Lo que pasa es que usted estaba preocupada porque su marido se fue y no dejó plata. Ese es el problema. Porque usted, lo que más le duele, que él haya ido a dejarle la plata donde su mamá, porque su mamá es de él, estaba enferma y tuvo que gastar en medicamentos. Y usted, como es una mujer que le gusta bastante el dinero, ¿qué fue lo que pasó? Estaba furia. Prácticamente tenía un muñeco lleno de alfileres en nombre de él, que se lo estaba clavando, pensando que estaba con otra mujer. Es verdad, él tiene su amante, pero también como lo tiene usted. Así que por favor, ahí yo pienso que mejor ni siquiera empezar a sacar los trapitos al sol, porque yo pienso que la más perjudicada va a ser usted. Lo bueno de todo esto es que vino su hijo. Si usted estaba enojada porque no tenía cómo atenderlo a él, a su hijo, al que venía del norte, que está trabajando ahí al lado de las mineras, en los pelambres, ¿ya? Realmente aquí, señora, a usted no se le vaya a ocurrir separarse y demandarlo a él, porque ahí sí que no va a sacar plata. Este matrimonio está destruido, si ustedes están juntos, solamente porque hay niños chicos, y realmente tienen que terminar de sacar eso. Pero aquí el cariño se perdió. Aquí realmente usted se puso a buscar un hombre perfecto, un hombre que no tuviera nada que decir. Los hombres perfectos no existen. Todos tenemos defectos, todos tenemos virtudes. Y a usted lo único que le importa es el dinero, no el cariño de él. Y como no se le dio, usted se enojó. Pero él tiene otra mujer, es verdad. Usted me pregunta, sí, él tiene otra persona. Pero como le vuelvo a decir, tal como usted tiene a otra persona también. Y en estos 5 días que realmente él estuvo perdido, él estaba con su mamá. Así que por favor, sea también un poquito más consecuente con sus actos.
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1: Ahí se nos estaba quedando dormida nuestra radio control. Así que parece que realmente se está durmiendo mal. Vamos a la siguiente carta. Le escribo porque me siento una gran pena y una angustia muy grande en mi corazón. Resulta que hace 16 años que trabajo en una casa con un señor que es viudo. Bueno, cuando entré a trabajar a esa casa se me hizo un contrato de trabajo y este hombre se enamoró de mí y yo de él. Y durante 16 años hemos convivido y de la noche a la mañana mi conviviente, que es el viudo, conoció a otra mujer y me echó de la casa. Y los hijos de él también me han echado. Yo nunca estuve por interés. Yo aquí entré a trabajar con un sueldo, pero al poco tiempo me puse a convivir con este señor. porque él me lo pedía. Yo dejé de percibir ese sueldo. No ganaba nada, ni nunca he sido interesada. Yo todo lo hice por amor, por cariño, por respeto. Yo le ayudé a este hombre, inclusive pienso que fui yo su pilar para que este hombre saliera adelante en sus negocios. Y bueno, él y sus hijos me echaron y me trataron de lo peor. No tengo ganas ni ansias de venganza, pero me siento mal, me siento humillada, pisoteada y utilizada. Y por todo eso recurro a su programa para que usted me ayude para sacarme esta pena tan grande que tengo en mi corazón. He perdido 16 años de mi juventud que jamás los voy a recuperar. Necesito que usted me dé una ayuda, me ilumine un camino para encontrar un poco de felicidad. Se despide una mujer desesperada por el hombre que todavía se encuentra enamorada. ¿Sabes lo que pasa? Es que a este hombre le envenenaron la cabeza. Y fueron sus propios hijos, los de él, no los suyos, los hijos de él. Por eso que ellos nunca permitieron que se casaran con él. Usted es una mujer soltera, con hijos grandes sí, pero no se meten. Entonces son de este hombre, los hijos son bastante amañados. Porque toman a una persona y la estrujan y después simplemente la botan. Como si estuvieran contratando con una persona que no tiene sentimientos. En su caso, hay un contrato de trabajo. Escúcheme bien lo que le estoy diciendo. En su caso, hay un contrato de trabajo que está vigente. En donde hay 16 años que no hay imposiciones. No le ha pagado libreta, no le ha dado vacaciones. No hay nada cancelado. Aquí hay un juicio legal, el cual usted tiene que explicárselo y van a tener que pagar. Él tiene que pagar. Yo creo que le va a salir mucho peor lo que hizo ahora que lo que va a hacer usted. Él es de esos hombres que no se come un huevo para no botar la cáscara. Es enfermo de apretado. Usted trabajó durante 16 años. Lo hizo feliz, dispuesta a siempre a lo mejor para que él pudiera salir adelante. No se merece que la hayan echado de la casa como lo hicieron, porque usted es una mujer realmente que está enamorada. Como le vuelvo a decir, si sacamos la cuenta, 16 años de sueldo, 16 años de vacaciones, 16 años de imposiciones, realmente aquí este hombre va a salir perdiendo mucho más. Aquí va a salir más cara la vaina que el mismo sable. ¿Y todo por qué? Porque se dejó llevar por esos hijos, que realmente son unos malos de la cabeza, unos cizañeros, que realmente por eso que le ha ido tan mal. Venga a verme, yo la puedo aconsejar, la puedo orientar para que realmente esta gente no se quede riendo de usted.
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Por la sintonía prestada en el día de hoy, las muchísimas gracias y será hasta mañana.

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Muy buenos días. ¿Cómo está? Un gusto de poder acompañarles en esta nueva jornada y comenzar ya esta última semanita del mes de mayo, a esta última semana que vamos a vivirla intensamente, obviamente, con buena música, con buena compañía y con muchas cositas que cada día compartimos con ustedes a través de la 102.7 Radio La Voz de Yungay. Pero primero que nada, obviamente, agradecer a Dios el poder estar a esta hora compartiendo con ustedes de esta mañana, de usted también, que nos permite llegar hasta su hogar, hasta su lugar de trabajo, ahí en el taller mecánico, en el automóvil, en la oficina, en el centro comercial, en su negocio, en cualquier parte donde usted sintoniza la radio, y también, por supuesto, para toda esta tremenda familia de La Voz de Yungay, que se extiende más allá de nuestras propias fronteras a través de la internet en www.lavozdeyungay.cl. Porque ya todos juntos, usted y yo aquí en la radio, comenzamos a decirle una nueva semana y aquí comienza la mañana que llega más. Y comenzamos a la cuenta de

Bueno, extendemos el saludo también a todos los que están ahí en la casita, descansando, disfrutando de este día lunes, que puede, ¿cierto? A los que vienen saliendo del turno nocturno también, a quienes están enfermitos, hay muchos que se acompañan también de la voz de Yungay. Saludos para Alejandra ahí para que se recupere pronto también. Saludar a todos los que a esta hora ya están ahí con la radio sintonizadita para compartir de esta nueva jornada y ya de vuelta, obviamente, con todo el power, como decía ahí Jacqueline, saludos para ella también y para toda su familia, ya iniciando nuevamente esta jornada laboral. Partimos el día viernes, y al día viernes ya volvimos nuevamente al mundo laboral y ya estamos ya con toda ahí la energía para acompañarles cada día, como siempre aquí, por supuesto, a través de nuestra radio emisora. Estaba revisando la señal online, así que estamos perfectamente con buenas condiciones, así que estamos ok ahí, también saliendo a través de la señal de internet y revisando por acá también nuestro WhatsApp. Recuerden que ustedes pueden solicitar sus canciones, alguna canción que quiera escuchar, que quiera compartir hoy día o que quiera dedicar, o por qué no también autodedicarse, ¿cierto? Si al final uno escucha las canciones para uno, ¿cierto? O canciones que a veces que también son canciones que lo identifican o la identifican porque le trae algún recuerdo, ¿cierto? De alguna época pasada o de alguna vida, o otra vida vivida, ¿cierto? Las puede solicitar también a través de nuestro fono WhatsApp, que es el +56 422 680088. Ahí nos pueden escribir, solicitar una canción romántica, puede ser una canción movida. Ranchera no, sí, porque esa se la dejamos ahí al Pollito de la Tarde, que tiene ahí harto espacio para compartir de música ranchera, pero cualquier musiquita ahí que usted quiera escuchar, nos pide la canción nomás. Nosotros, si no la tenemos, la buscamos, la mandamos a pedir donde sea, la buscamos por AliExpress, hasta que llega la canción acá y la compartimos con ustedes. ¿Le parece? Ya, nos vamos a la música, música que compartimos y, por supuesto, disfrutamos ya comenzando esta jornada de día lunes 25 de mayo.

Lunes 25 de mayo, revisando un poquito aquí dentro del almanaque para saber qué se celebra el día de hoy. Me he encontrado con varias cositas. Por ejemplo, en Argentina se celebra el Día de la Revolución de Mayo. Esto en conmemoración a la conformación de la primera Junta de Gobierno del año 1810, al igual que en Chile. Hito fundamental que inició el camino hacia la independencia del país Argentina. ¿Qué más tenemos acá? En nuestro país tenemos una celebración del Día del Suplementero, que conmemora también los trabajos dedicados a la venta y distribución de los diarios, revistas y otros impresos en la vía pública. ¿Se acuerdan los kioscos o los lugares donde se vendía también los periódicos? Bueno, hay algunos que todavía siguen vendiendo revistas y todo eso. Aquí en Calle Angamos, ahí al frente de la plaza también había un kiosco. Pero hoy día recordamos también a quienes lo hacían caminando por la calle como suplementeros, con los periódicos ahí bajo el brazo, gritando ahí el Mercurio, la última noticia, y todo eso. Así que para ellos también es una fecha bastante importante dentro de todo lo que es la historia de nuestro país, porque obviamente antes, cuando ya no existía los medios de comunicación en forma masiva, era muy difícil que todos tuviesen televisión, e incluso la radio también llegaba a algunas partes y en otros lugares costaba mucho que llegara, o si llegaba la radio eran radios más a nivel nacional, de Santiago, que era la radio AM, que era la única manera de informarse. Entonces el periódico formaba una parte fundamental dentro de lo que era precisamente la información y la entretención. Además, después servía para los recortes del trabajo y muchas cosas más, que se ocupaba también su papel. En el plano internacional también es el Día de África, una fecha que promueve la unidad y la integración de los pueblos del continente africano. También se celebra el Día del Geek, o Día del Orgullo Freaky. Usted se preguntará, ¿qué es esto? Es una jornada que tiene que ver con la cultura de los cómics, ya la ciencia ficción o los videojuegos. Esto se hizo popular debido al estreno de la primera película de la Guerra de la Galaxia, hoy día conocida ya como más Star Wars y todo eso, pero antiguamente uno la conocía como la Guerra de la Galaxia, ¿cierto? En el año 1977. Y otra de las cosas que se celebra hoy día es el Día de la Toalla. Fíjese usted, celebración del culto de honor al autor Douglas Adams y su famosa obra guiada de la autopsia galáctico. El Día de la Toalla, ¿qué le parece? Así que hay que puro celebrarnos, ¿eh? 9:17 minutitos, 9:17, y este corazón de melado que nos trae Emanuel.

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2: Como que ya me da un poquito de miedo dar el pronóstico del tiempo, porque aparecen cada disparate de repente y uno queda después como mentiroso, si eso es lo que pasa, ¿eh? Ya, pero los vamos a arriesgar, a ver cómo anda la cosa por hoy día. A ver, vamos a revisar por acá, ¿qué nos dice? Ya. Pronóstico del tiempo para la comuna de Yungay, hoy lunes 25, dice que tendremos una máxima de 19 grados, la mínima alcanzó los 4, yo diría que estuvo un poquito menos, podría haber sido, está bastante ladita, o puede haber sido también por la cantidad de humedad que también se siente. Cuando hay mucha humedad se siente más helado, más de lo que muchas veces los termómetros registran. Vientos bordeando entre los 8 y los 20 kilómetros por hora. Dice que hoy tendremos nubosidad parcial, variando a despejado, ya. Para mañana se mantienen las mismas condiciones, claro que deberían haber más nubecitas el día de mañana. La temperatura máxima podría subir incluso hasta 2 grados más que hoy día, llegando incluso probablemente a los 21. La mínima también no va a ser tan baja, porque va a estar bordeando los 6 grados. Los vientos se van a mantener más o menos como esta jornada, alrededor de los 21 kilómetros por hora, ¿ya? El día miércoles habrían cambios. Miércoles y jueves, porque se anuncia de nubosidad parcial, incluso chubascos débiles durante estas dos jornadas. Pero como yo no me atrevo a anunciarlo, porque a veces aparecía el otro día, el día viernes, con cielos despejados y no apareció el sol en todo el día nublado. Así que no me atrevo mucho a decirlo con certeza, pero como es un pronóstico, más o menos tiene uno una idea, por lo menos, de que si ha de llover, podría ser con probabilidad el día miércoles o día jueves. Lo que sí, hay que cuidarse, sobre todo con el tema de la baja de temperatura o cambio de temperatura, porque muchas veces está calentito ahí en la casa, ¿cierto? Y hay que salir a buscar leña y ahí viene el cambio terrible. Entonces hay que abrigarse al salir, porque hay mucha humedad y también mucho frío, entonces hay que cuidarse, ¿eh? Siempre con las manos calentitas ahí. Oiga, son las 9:24 minutitos, 9:24 ya. Llega el momento, sí, llega el momento. El momento de una pausa cortita, pero ya regresamos, no se vaya de nuestra sintonía. Ya volvemos.
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3: 9 de la mañana, 24 minutos.
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0: 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Oiga, le cuento una copuchita. Usted sabe que ahora a través de las redes sociales se adelanta cuando viene algo nuevo. Y yo le tengo una papita. Quizás usted ya lo sabe, lo ha visto a través de las redes sociales del Llanero de Ñuble, que está anunciando para el día 27 de mayo el lanzamiento de su nuevo éxito. ¿Ya? ¿Le damos una adelantadita? Ya, pues le damos una adelantadita.
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0: Ya, pero este es un adelanto nomás, porque todavía no está la canción completa de Ricardo, así que ya el 27 de mayo va a estar seguramente subiéndola a las redes sociales y la vamos a tener también aquí para compartirla completita con ustedes.
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0: Cachete con cachete,
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0: 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Son canciones pegajosas que obviamente ya esperamos tenerla también aquí dentro de nuestra carpeta de música para compartirla con ustedes. 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

Oye, pensé que estas canciones en su tiempo fueron censuradas por el tipo de letra. Cachete con cachete, ombligo con ombligo, pechito con pechita, ahí. Claro que uno la compara con el reggaetón ahora. Son inocentes estas canciones. Ya, nos vamos con la canción. Oiga, pero nos quedamos con la original. Esto como va a echar la verdad en la onda, no va al Llanero Ñuble, que no es una canción original. Es un lindo recuerdo y esta vez la vamos a escuchar junto a la Sonora Dinamita. El cachete con cachete, pechito con pechito y ombligo con ombligo.

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Y junto al casero, a esta hora queremos entregar saluditos a quienes están celebrando alguna fecha importante en este día, principalmente para todos los cumpleañeros. Que sea un excelente día. Me imagino que muchos celebraron ya el día de ayer, el fin de semana, hoy día seguramente algún engañito, por ahí algún pastelito para disfrutar, ¿cierto?, para pegar a las velitas del apio verde, para quienes están celebrando alguna fecha importante en este día. Pero para los compañeros le vamos a dedicar esta

Ya, y hacer el video de la champaña en la plaza y... Hay gente que no le resulta, que le revientan la botella, y otros que se les salta para todos lados. Hay algunos que le sale bien, si ya le sale a la primera ahí. Dicen que la técnica es tapar la botella con el dedo, moverla y soltarla justo en el momento del video. Dicen algunas, otras la dejan con el corcho, pero ahí ya a veces no salta y se producen unas cosas bien divertidas. Está de moda eso de hacer estos videos para los cumpleañeros. Y saludar también a quienes están celebrando alguna fecha importante, algún aniversario, ya sea de pololeo, de matrimonio, de soltería, de casa, de nuevo auto, de lo que sea, ¿cierto? Y también obviamente para recordar a quienes ya no están en este mundo terrenal, pero que hoy día también se conmemora y se recuerda.

Bueno, y obviamente también queremos recordar, según el Santoral de la Iglesia Católica, saludar hoy día a Sofía. Sí, Sofía. Una mañana bastante fría, Sofía. Una venerada por la Iglesia Ortodoxa, fíjese usted, cuya fiesta se celebra el día 18 de septiembre, según la Iglesia Católica, pero que obviamente después también se celebra según el Santoral de la Iglesia Católica hoy día. Por lo menos me aparece por acá en mi calendario que hoy día se celebra la Santa Sofía. Hay una idea errónea, dice que la capital de Bulgaria, Sofía, fue nombrada en honor a Santa Sofía y por lo tanto el hecho de la ciudad debe de su nombre también según la historia de la Iglesia Católica. Pero hay varias cositas por ahí que habla también de tres hijas que fueron martirizadas durante el reinado de Adriano, allá por el año 117 y el año 138, hace mucho, pero muchos años atrás. Los guardias aparentemente se llevaron una de las hijas de Sofía, desde la mayor a la más joven, y la golpearon y la torturaron hasta la muerte. Sofía enterró los cuerpos de sus hijas y se mantuvo al lado de la tumba durante 3 días hasta que finalmente ella falleció. Según la tradición, en el año 778, parte de sus reliquias fueron trasladadas a un convento ubicado precisamente en lo que hoy día se conoce como Francia. Ahí hay historias de que habla precisamente, tres historias diferentes que recuerdan a Sofía. Y nosotros la recordamos también con esta linda canción que nos trae Chayanne, Santa Sofía.

Le cuento que ya están las bases disponibles a la postulación del Fondeve 2026. A través del Fondo de Desarrollo Comunal, Fondeve, se busca impulsar iniciativas comunitarias y contribuir al mejoramiento de la calidad de vida en distintos sectores de la comuna. Este fondo, amparado bajo la ley 19.419, representa una gran oportunidad para que las organizaciones puedan concretar proyectos que promuevan el desarrollo local. El retiro de las bases y formularios está desde el día 18 de mayo al día 12 de junio de este año, obviamente, en el SECPLAN, segundo piso del edificio municipal. Horario de atención de 8:30 a 13 horas. Recuerde que en la tarde no se atiende público. Así que en la mañanita vaya a retirar ahí sus bases para las postulaciones al Fondeve 2026. Junto al casero nos vamos a ver, una pausa, sí, vamos a tener que irnos a una pausa porque ya nos había dado la hora, así que le dejamos la invitación para que usted, si quiere disfrutar de buena fruta y verdura, vaya donde el casero, lo que alcancamos aquí casi al llegar a la esquina de Germania.

0: una pausa cortita y ya regresamos en La Mañana que Llega Más. 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
7: Sí, ya estamos de vuelta a las 10 de la mañana ya con 2 minutitos. Le cuento que a esta hora tenemos, a ver, harto frío. Sí, tenemos harto frío. Pero la temperatura es de 10 graditos, 10, 11 grados es lo que tenemos a esta hora precisamente acá en el centro de nuestra comuna de Yungay. A esta hora estamos ya de vuelta con este espacio, por supuesto, junto a la Carnicería San Carlos que nos acompaña, calle Esmeralda 244, local A, a media cuadra de la plaza de Yungay.

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Este fin de semana, el día de ayer, fue el día del completo. Oye, a propósito de completo, hay una noticia que de insólita puede ser hasta incluso graciosa, ¿eh? Si uno lo ve por el lado ahí como de la maldad. ¿Sabe? Una insólita modalidad de tráfico de drogas. Oye, los delincuentes tienen una creatividad. Yo digo que si se dedicaran a otro tipo de negocios podrían ser, pero tremendos empresarios, porque tienen una creatividad para poder traficar la droga. Fue descubierta por la Policía de Investigaciones de la Región Metropolitana. Esto luego de que una banda dedicada a la venta de productos de delivery y de sustancias ilícitas fuera sorprendida usando envases de comida. En este caso, por ejemplo, envase de ketchup y mostaza. Entonces llegaban con las comidas ahí a entregar ahí la comida a su domicilio, y ahí le ofrecían la mostaza y el ketchup. Le echaban mostaza, le decían, póngale mostaza, no, póngale mostaza, póngale ketchup ahí. Y después terminaban como medio así como, ay, ay, ay, ay, ay, ay, tanta mostaza. Le va a poner mostaza, póngale otro poquito, le decía. Y ahí obviamente pedían sus productos, unos completitos a propósito del día del completo, y otra corrida de mostaza. Y después ya terminar así como, ah, ¿qué onda, loco? ¿Qué onda? Ay, te arreglo el completo, loco. Otro mastique, otro mastique. Ah, qué rico, loco. Oiga, el operativo fue desarrollado por el equipo de modelo territorial cero de la Briquín de Conchalí, tras 4 meses de investigación instruida por el Ministerio Público, que seguía a estos chiquillos que vendían productos a través de venta de delivery, con los productos ahí que obviamente le echaban dentro de los envases de mostaza y de ketchup. La indagatoria permitió desarticular una organización integrada por ciudadanos chilenos y extranjeros. Estos extranjeros vinieron a puro darle idea a los chilenos, dedicada a distribuir droga en distintas comunas de la capital. Según explicó el subprefecto Marcelo González, jefe de la Briquín Conchalí, los detectives detectaron que la agrupación de estos integrantes estaba dedicada precisamente a esto, y además simulaban entrega de comida para mover la droga. Ya al momento de la entrega de la droga, además de los pocillos de Plumavit, los integrantes de la banda usaban pequeños pocillos de plásticos con ketchup y mostaza para simular que era una entrega de comida. El oficial agregó además que estos envases también servían para diferenciar los tipos de droga y también obviamente lo que estaban distribuyendo, porque para no confundirse, digamos. ¿Qué es lo que va a querer usted? ¿Ketchup, mostaza? Mostaza, le decía. Y le pasaban la mostaza. Y ahí, obviamente, iba la droga que ellos querían comprar. Durante las diligencias estableció la participación de varios sujetos, entre ellos 3 ciudadanos colombianos, uno de ellos que mantenía antecedentes pendientes en su país, y también, según el comisario Enrique Gutiérrez de la Interpol Chile, detalló que el detenido era requerido en distintos procesos judiciales en Colombia, manteniendo 3 encargos policiales por delito de droga, armas y homicidio. Además precisó que una de estas órdenes correspondía a una captura para cumplir una condena de 25 años de cárcel. Con orden de entrada y registro de la policía allanó un domicilio donde fueron detenidas 9 personas y en el procedimiento se incautaron casi 12 kilos de droga. ¿Qué le parece? Pidámoslo un completito, decían. Claro, completito, vieron. Bien completo el que traían estos chiquillos. Lo dejaba, pero uff.

Un rico corte de carne, unos bistoquitos como para hoy día lunes. No es malo, vamos a hacer un puré ahí con un bisté, puede ser. O una cazuelita, una cazuela de ave también, que es más sana, más nutritiva. O de pavo, también dice la gente que el pavo es más sano que el pollo, obviamente, porque tiene menos grasa. Y además podría ser, no sé, un cortecito de cerdo, puede ser una longaniza. Bueno, ahí a usted se le ocurrirá algo, ¿cierto? 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Hay un test, que no es el test que se toma uno en la mañana, sino que es un test psicológico, que realmente uno se pregunta, ¿y qué gracia tiene responder esto? ¿O cómo respondo frente a este test psicológico? Todo eso lo utilizan en algunas entrevistas de trabajo. O para detectar algún rasgo psicológico, que es cuando le muestran a usted una mancha y le dicen, ¿qué es lo que ve aquí? Ya. Probablemente pues que conozca este test, que se llama el test de Rocha. Pero su nombre también tiene diferentes características, principalmente porque está relacionado con las manchas que la persona pudiese ver, y a través de esto o estas respuestas se utiliza para hacer un examen psicológico. En nuestro país esta prueba se utiliza principalmente en ámbito clínico y de salud mental, pero muchas veces también se aplica para los que no fue diseñada para, por ejemplo, detectar ciertos trastornos, ¿ya? Incluso para postular a ciertas ramas, por ejemplo, de gendarmería o del ejército, el test este. Pero realmente, ¿para qué sirve? Eso es lo que nosotros nos preguntamos. Consiste en una prueba hecha por un profesional que muestra 10 imágenes de manchas distintas simétricamente, mientras que el paciente describe lo que ve en la mancha. Para diagnosticar, por ejemplo, la esquizofrenia, o detectar otro tipo de cogniciones o relaciones también que tenga que ver con la salud mental, ¿ya? Eso es el principal objetivo de esta prueba, de ver ahí, que es como la típica mancha que se colocaba cuando uno soltaba cinta de, o sea, tinta, digo, no cinta, tinta de lápiz pasta en una hojita. No sé si usted alguna vez lo hizo. Una manchita ahí, y después tomaba el papel, lo doblaba así por acá, y después lo dejaba ahí, incluso se hacía como la prueba de San Juan, ¿se acuerda? Y después tú la abrías y aparecía una imagen y la reflejaba. Ese es el examen del que estoy hablando yo, ¿eh? Pero ¿qué dicen los expertos? Lo que nosotros nos preguntamos. Dice que funciona más bien como una herramienta complementaria que puede ayudar a profundizar o aclarar ciertas hipótesis que surgen durante el proceso de evaluación. Puede aportar información sobre su estructura de personalidad, es decir, sobre cómo organiza su experiencia interna, cómo percibe la realidad, cómo regula las emociones, cómo se vincula con otros y qué recursos tiene para enfrentar situaciones de estrés. Eso es lo que dicen los expertos. Aunque para uno así entrenó, es una mancha, ¿no? ¿Cierto? Es como cuando uno ve la nube y la empieza a asociar con imágenes. Son manchas, nomás son manchas. ¿Qué pasaría si uno le dijera, no, yo veo una mancha, ¿no? No sé, porque hay respuesta para cada una de las preguntas, ¿ah? Y solamente ellos, los psicólogos, saben qué significa. Ya, vamos a la música. Ya están solicitando canciones. Me pidieron esta canción que la trae José Luis Perales, pero no la encuentro por ningún lado. Aquí está, aquí está, aquí está. Ya se me había perdido. Es que es una melodía perdida que la trae José Luis Perales.

Melodía Perdida, así es el título de la canción que estábamos compartiendo, la voz de José Luis Perales, solicitado a esta mañana que llega más en la compañía, por supuesto, de la carnicería San Carlos, la carnicería que tiene los mejores cortes, los mejores precios, el mejor producto para que usted pueda disfrutar ahí en carnes, mucha pero mucha carne, coma carne de la carnicería San Carlos. Y sigue los éxitos con la voz de Diango. Hay algo en ella. ¿Qué será? ¿Qué será? ¿Qué será? ¿Qué será?

0: 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Regresamos luego de la tanda publicitaria en la mañana que llega más de Radio La Voz de Yungay. 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
0: Ya estamos de vuelta en la mañana que llega más.

Bueno, ya hemos regresado y estamos, por supuesto, aquí para acompañarle a través de la 102.7, la voz de Yungay, precisamente con buena música y también luego ya a partir de las pasaditas a las 11:30, como día lunes, los datitos de la feria para que ustedes también se puedan poner en contacto con nosotros, ya sea a través de la línea telefónica o también a través de nuestro fono WhatsApp. Se confirmó el fallecimiento de un hombre de 35 años que permanecía internado en la región del Biobío tras contagiarse con antivirus. El hombre, oriundo de Bulnes, se convirtió en el sexto caso confirmado en Ñuble, que obviamente abre las alarmas con respecto al contagio del antivirus. De acuerdo a la información entregada por la autoridad sanitaria, el hombre se habría contagiado mientras realizaba pesca deportiva en una zona rural con abundante vegetación en el sector de Santa Clara de Bulnes. Tras presentar síntomas, consultó el pasado 16 de mayo en el hospital de la ciudad, donde posteriormente fue derivado debido hasta la hospitalización, precisamente ahí en Concepción, debido a la gravedad de su estado de salud. Las autoridades, junto con confirmar el hecho, reiteraron el llamado a reforzar las medidas preventivas frente al contagio del virus Santa, especialmente en sectores rurales y lugares con presencia de roedores silvestres, casas abandonadas, lugares donde hay mucha vegetación. Bueno, es difícil porque lamentablemente el ratoncito no se ve. No es que uno vaya a ver el ratón y el ratón lo contagie, sino es precisamente la orina del ratón que queda ahí y es la que produce después el contagio del antivirus. Entonces es como difícil de prevenirlo, detectarlo, porque hay mucha gente que lamentablemente tiene que realizar su faena en sectores rurales o tiene que ingresar a sectores que a veces están como bodegas, por ejemplo, y donde los ratoncitos aprovechan ahí de hacer su nido y todo eso. Y hay una recomendación que no está de más compartir, que es, por ejemplo, al limpiar o desinfectar, usar mascarillas y guantes, que muchas veces la gente no lo hace por la incomodidad de tener que estar poniéndose una mascarilla. Ay, que me pongo mascarilla si no va a pasar nada. Que me pongo guantes y después me tengo que lavar las manos. Es lo típico que uno se dice al momento de realizar un trabajo, pero créame que sirve bastante. Antes de entrar a un lugar donde ha estado mucho tiempo cerrado, lo importante es ventilar por lo menos 30 minutos. Mantener exteriores libres de basura o maleza. A veces la gente acumula basura por alrededor de la casa. Así total, aquí no se ve. Dejémosla ahí, ¿no? Y eso es, pero ideal para que los ratoncitos lleguen, sobre todo en estos sitios donde hay mucho pastizal. Porque es un lugar, obviamente, que estos roedores utilizan para poder estar seguros frente a los depredadores. Recordemos que son ratones que tienen diferentes depredadores, principalmente en el bosque. Por ejemplo, está el zorro, están los búhos, las serpientes. Bueno, hay diferentes depredadores que en forma natural tienen ellos, entonces ellos obviamente van a buscar un lugar de protección, y la idea de nosotros como ser humano es no facilitarle la cosa para que no lleguen a nosotros y nos contagien. Para recolectar frutos, principalmente en estas fechas que se recolectan hongos silvestres y todo eso, también es importante utilizar guantes y mascarillas, los alimentos y agua, recipientes herméticos, sellar y mantener el orden en las casas, galpones, leñeros y bodegas. Cuidar las especies silvestres que son, por ejemplo, en este caso, los zorros, las culebras y las lechuzas. Porque estos son los que controlan precisamente a esta plaga de ratones. Se los comen, los zorritos. Las culebras, que muchas veces, ¡ay, una culebra, matémosla! No, que si la culebra a uno no le va a hacer nada, pero créame que ayuda bastante. Las lechuzas, por ejemplo, hay gente que les dispara o se da de chistosito apuntándole al tiro a blanco, molestándola de la noche, y ella nos protege bastante. Y sobre todo si anda cerca de su casa, déjela, porque anda cuidando su hogar. Y consumir únicamente agua potable, embotellada o hervida. Son recomendaciones que prevén el virus Santa, y si usted vive en áreas rurales o semirurales, tómelo pero como hueso santo, como una orden de vida ahí para poder cuidarse, porque créame que contagiarse de anta no tiene ninguna gracia. Ya, nos vamos a la música, 10:45 minutitos. Aquí está Alexander Pires, Pobre Diablo.

Oye, le voy a invitar a una canción del recuerdo, pero fíjese usted que a propósito de esta canción, y a propósito del frío y del invierno, que se hacen muchos bingos, oye, lo mejor de los bingos, ¿qué es lo que es lo mejor de los bingos, cierto? Aparte de los premios, obviamente, que se pueda llevar, pero hay gente que no se lleva los premios, pero disfruta. Lo mejor de los bingos, sin duda, aquí en Yungay, es el vino navegado, ¿sí o no? ¿Para qué estamos con cosas? Una noche fría, un rico navegado, cosa más rica, le calienta el cuerpo ahí, como que le llena de vitamina y ahí le dan ganas de seguir jugando. Allá me voy ahí ya porque no he ganado nada, dice usted. Se toma el navegado, después no lo para nadie. El navegado. Y encontré en TikTok de estos días que estuve ahí, como tenía harto tiempo, claro, no miraba videos de TikTok, se entretenía uno también mirando videos. Y encontré esta canción que la encontré, pero genial, ¿eh? Del navegado. qué buena. Es vinito con naranja y se llama navegado. Como la canción de Cachureo. ¿Por qué? Porque hay una canción que no es vino navegado, es un vino griego, ¿ya? Y precisamente la vamos a compartir con usted. Pero como es una canción del recuerdo y es una sección que

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Oye, que tenía polvo este disco. Está ahí enguardado ahí en la bodega. Pero ya, en todo caso, la había ventilado como 30 minutos antes. Así que no, de ratones no andaba ninguno, por lo menos ahí. Nos vamos a quedar con esta linda canción que la trae José Vélez, este chiquillo nacido un día 19 de noviembre, por allá por el año 1951. En las islas de Gran Canaria. Canariense este niñito, ¿no? Bueno, como todo artista, siempre en su infancia, se ha fijado, son los típicos que lo llaman a formar grupos musicales, que lo llaman a cantar en actividades de colegio, y después ya de grande ellos forman su propia carrera artística, como muchos artistas también. Y esta canción, que es una canción del recuerdo, que como me acordé del vino navegado, no te quiero ni decir, no, que tengo preparado, se llama Navegado. Interpretada por el cantante José Vélez, es una melodía que evoca la nostalgia y el anhelo de aquellos que han tenido que dejar su tierra natal. ¿Cuánto hemos emigrado de nuestras tierras natales para después hacer nido por allá lejos? La letra de esta canción nos cuenta la historia de un encuentro casual en un bar, donde a la luz, o esa baja luz y el calor de la música, invitaban precisamente a quien cuenta esta historia a compartir un momento ahí de restaurante, de bar, de conversación ahí, ¿eh? Fíjese usted que el protagonista de esta canción es una persona como quizás muchos que llegan ahí a pasar sus penas o simplemente a compartir ahí un happy hour, y que han estado lejos de su hogar, como muchos que trabajan de faenero, por ejemplo, de repente en un día libre ahí, se van al bar ahí a recordar o a tener un encuentro íntimo con sí mismo. Y esta canción, que tiene que ver precisamente con un vino griego, porque el vino que le pide, oiga, señor bar, tráigame para acá un vino, que el mejor que tenga, y ahí llega con la garrafa, con la chuica, y le sirve un vino griego. El oreja de mono. Y se convierte en un símbolo de unión y recuerdo, una bebida que les permite brindar por su cultura y sus raíces a pesar de la distancia. Estas canciones, que son canciones del recuerdo, que le invitamos a ustedes a compartir y disfrutar, y que tiene que ver también con este vino griego, que es un vino que se comparte entre el barman ahí, la persona que está detrás del mesón, y esta persona alejada de sus tierras natales, que le pone ahí y le dice, póngame otro vino griego, otro retafiado, otro bigoteado. Pero este es un vino griego, en la voz de José Vélez. Un lindo recuerdo para compartir con ustedes a esta hora de la mañana. ¿No será muy temprano? Pongámosle, no, hay unos que tempranito le mandan la chelita y otro, ¿por qué no? Se pueden mandar un vino griego, ¿cierto?

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0: 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A ver, está sonando el teléfono. Aló, buenos días.
1: Buenos días.
0: Buenos días, ¿con quién por ahí?
1: Con la persona del jardín.
0: ¿La persona del jardín?
1: Sí, la Florcita.
0: Ah, del jardín, decía yo. Pensé que me estaba llamando una tía del jardín.
1: No.
0: Oiga, Florcita, ¿cómo ha estado?
1: Gracias a Dios, estoy mejor.
0: Qué bueno. Estuve
1: bien enfermita, pero ya estoy recuperando lentamente, pero seguro.
0: ¿Qué le pasó, oiga?
1: No fue un resfrío que tuve, o sea, vamos a tomarlo por resfrío, pero fiebre, o ¿ya? sea, con romadizo, nada de eso, todo seco.
0: ¿Ya?
1: Sí. Y bueno, el motivo de mi llamado es para saludarlo a ustedes.
0: ¿Ya?
1: Los trabajadores de la radio, la voz de Yungay, la mejor que hay.
0: Muchas gracias, ¿ya? Pues.
1: Y por intermedio de eso, quiero saludar, como todavía queda mayo, a las mamás que están quedando, que no lo he saludado, no las puedo nombrar a todas, pero que este mes sea un feliz mes para ella y siempre.
0: Sí.
1: Con la canción Madre, parece que se llama.
0: ¿Ya?
1: Ya, por favor.
0: ¿Cuál será esa, la de...? Es que hay varias canciones que se llaman Madre.
1: Sí, exactamente.
0: Porque ¿Cuál de todas será?
1: Vale todo el mes.
0: ¿Será la de Sandro o no?
1: La madre que está en el cielo, ella me está cuidando, me está sacando todas las enfermedades para que yo sea mejor dueña de casa y no esté enfermita, que nadie me ayuda.
0: ¿Ya?
1: Ya
0: me va a dejar difícil la tarea porque no me acuerdo cuál era la canción que me está pidiendo.
1: Ya, bueno, ahí la buscan ustedes.
0: ¿Será la de Sandro o no?
1: Busquen un tema bonito para ustedes también, para que lo comparten con la colega que trabaja, la Yaquita, ¿ya?
0: Ya, ella está en su casita ahora porque ya la despedimos, ya la mandamos para la casa, que se fuera.
1: ¡Ay, qué
0: contacto! No. Si estaba haciendo, lo que pasa es que estaba haciéndome el reemplazo nomás, entonces ahora ya está descansando.
1: Son ricos ustedes, son ricos.
0: Sí.
1: De malo no, de rico, tienes todo rico.
0: muchas gracias. Mañana andas por aquí visitándonos, así que ahí vamos a conversar.
1: Ya.
0: Vamos con puchar arte.
1: Pues ya.
0: Chao, un besito. Listo, que esté bien.
1: Chao.
0: Vale, chao, Florcita. Ya, me dejó aquí la tarea de buscar la canción. ¿Dónde está? A ver, vamos a colocarla. No, ni siquiera he tenido tiempo para revisarla, espero no haberme equivocado. Pero aquí está una hermosa canción para todas las mamitas de Sandro.

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1: ¡Uy, que tiene frío Sandro! Ay, esa canción, cabrón, pues mal portado ahí, que puro hacía sufrir la mamita, ¿no? Ay, señor, ¿no? Ya, ahí vamos a escuchar otra canción más dedicada también a las mamitas, que este es el mes de las madres, el mes de mayo. Después se viene el mes del padre, ¿eh? Por si acaso, lo deja ahí para que lo anoten en el libro ahí, en el calendario. ¿Qué pasa más piola el día del padre? Ya, ¿qué le iba a contar? 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Durante esta mañana, usuarios reportaron la caída de la clave única. Oiga, a propósito de que se ocupa harto la clave única para la postulación al bono gas. Y ahora justo que uno vaya a postular y se cae el sistema. Cupondegas.gov.cl para que postule. Ya, pero ¿qué pasó? Usuarios de redes sociales comenzaron a reportar que estaban teniendo dificultades para realizar trámites de manera online en diferentes organismos del Estado, como los que se utilizan con la clave única, ahí como el del GAP, precisamente, o algún otro trámite también que estaban realizando. El sistema de verificación de identidad digital no solo está fallando al momento de ingresar desde el registro civil, o por ejemplo también a través de FONASA, entre otros, porque no pueden acceder directamente a la página donde le ingresa y donde dice clave única, ingrese su clave única. Ahí tienen problemas, o ahí han estado reportando problemas. Por ahora, desde el gobierno digital, no se han referido a los problemas que está presentando el sistema. Algún chistosito por ahí que se la dio de hacker y seguramente hizo de la suya, o el sistema que colapsó, no sé. Todavía como no hay explicación, no hay una respuesta certera de qué es lo que pasó. Pero sí, han habido problemas. Efectivamente, la clave única presenta dificultades en estos momentos, señala la Dirección de Compras y Contratación Pública. Pueden acceder al mercado público con su RUT y clave, y si no recuerda su contraseña, recordarla también que la pueden solicitar, dicen ellos. Así que no vamos a poder postular al bono gas. No, pero hay que seguir intentándolo ahí. En algún momento seguramente va a poder ingresar. Problemas que se generan con la tecnología. Y si nos quedamos con esta hermosa canción, mejor, de Rocío Jurado, Ay Madre.

Ay, padre. Bah, eso es el próximo mes. El próximo mes se viene el Día del Padre. 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Estaba buena la canción del navegado, ¿eh? No, te quiero, ni decir.

0: navegado.
1: ¡Bingo! Oiga, sí, el navegado. Está buena la canción. Es el chatito, que nos regaló esa linda canción, el navegado, el pariente chatito, ¿eh? Que es de Chillán este chiquillo, pero bien conocido en las redes sociales y con su ingenuidad y todo. Y nos regaló esa canción ahí del navegado. Ya me dio ganas de tomar un rico navegado. ¿Dónde hay un bingo para ir a ver a tomar navegado?

Oiga, durante la mañana, bomberos concurrió al sector de Rinconada y Tata por la, obviamente, alarma de algún tipo de incendio, ¿eh? Luego ya hubo una actualización y se cambió a quema autorizada de la Forestal Arauco. Esa era una emergencia que ocurrió precisamente ahí en ese sector, ¿ya? Luego ya se vienen los datitos de la feria, ¿eh? Luego se vienen los datitos de la feria que vamos a compartir, pero luego obviamente de la pausa. ¿Por qué? Porque nos vamos a una pausa y regresamos luego junto a la compañía de Copelec Agroferretería.

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10: Comenzó la feria. La feria sí la tenemos aquí. Caseritas, pase adelante nomás porque ya llegaron los primeros avisitos. Dice lo siguiente...
11: Buenos días, don Rubén.
10: Buenos días.
11: Quería ofrecerle, me queda un tarro con tapa, limpiecito, llegar y ocupar.
10: Ya.
11: Tengo unas botitas de agua, número 25, una polera del liceo, talla S.
10: Ya.
11: Tengo un regulador,
10: ya,
11: llaves para regadío y una caja con tubos de PVC, de diferentes medidas y codos. Ya. Ahí le mandé las fotitos.
10: Ya, a ver, vamos a mirar las fotitos. Claro, tiene acá una polera del liceo, unas botas número, ¿cuánto? 26, ya no me acuerdo, amarillas, ¿qué más tiene? El regulador de gas, claro, acá están las llaves de paso, diferentes medidas de PVC, tiene codos, tiene uniones, tiene una infinidad de cositas por ahí, claro, codos, té, café también, café con leche. Todo en PVC. Llamar al siguiente número telefónico, que es el 942-95-7356. 942-95-7356. Y otra cosita tenemos por acá, dice lo siguiente, ¿dónde está el aviso? El aviso está aquí, ya, lo encontré. Ya, déjeme tomar aire porque tengo que moverme para acá. Dice lo siguiente, muy buenos días, bienvenido a la radio, muchas gracias. Tengo un mensaje. ¿Cuál sería ese mensaje? Estoy leyendo lo que me dice por acá y respondiéndolo al tiro. Dice que está arrendando una amplia casa de 3 dormitorios en Yungay, sector céntrico, a pasos del Banco Estado, edificios públicos y hospital, ¿ya? Está en pleno centro ahí de Yungay, ahí de un futuro liceo también de la plaza que está bonita. Está bien cerquita en el centro. Si a usted le interesa esta casa que tiene 3 dormitorios y que es bastante amplia, tiene que comunicarse a este número telefónico, que es el 988-03-1839. 988-03-1839. Y tenemos la línea telefónica habilitadita. Si usted quiere llamar para acá y poner una visita, póngale no más, póngale no más.

0: Hola, buenos días.
1: Buenos días, don. Ay, se me olvida su nombre ya, pero.
0: Don ¿cuánto? A ver.
1: Don Rubén.
0: Ah, ya, quería pillarla. Se le había olvidado, se le tanto tiempo sin estar aquí en la radio también, pues. Era normal. No, yo pensé que me iba a decir San Jacqueline.
1: No.
0: ¿No?
1: Oiga, don Rubén, el otro
0: Dígame.
1: día yo puse mi carrito que iba a la feria
0: ¿Sí?
1: y hice la consulta qué papel tenía que tener el carrito porque yo no tenía idea.
0: ¿Usted me llamó
1: Eso
0: cuándo fue?
1: el miércoles o jueves parece
0: Ah,
1: que
0: el
1: fue.
0: viernes, no, el viernes, pues si yo volví
1: El
0: el viernes,
1: viernes,
0: no voy a ir a llamar un miércoles
1: sí.
0: porque yo no estaba el miércoles.
1: Ya, el
0: Ah, ya,
1: viernes
0: es que
1: fue.
0: me había equivocado el cuaderno, lo estaba con otro cuaderno, por eso no encontraba el aviso. Ahora sí, déjeme que estoy cambiando el cuaderno. Deme un segundito. Ya, ahora sí. Usted vendía un carro, me dijo. Acá está.
1: Sí.
0: Ya, vendía un carro. Yo le pregunté si tenía los papeles al día.
1: Claro, yo no sabía que tenía que tener patente.
0: Sí, pues tenía que tener patente.
1: Ya, entonces, bueno, sin patente me dijo mi viejo que lo podíamos vender a 2.50.
0: ¿Ya?
1: Porque el que lo compre, ¿para qué hay sus papeles al
0: Sí.
1: carrito?
0: Sí, porque es peligroso, porque si la controlan, le van a tomar el carro y se lo van a llevar para los corrales.
1: Yo estuve 3 años trabajando en la feria del estadio con mi carro y nunca me
0: Y
1: dejaron.
0: nunca la controlaron. Oiga,
1: Porque
0: si
1: me
0: pasa
1: tenía
0: eso, si
1: las
0: pasa.
1: luces.
0: Si pasa, si pasa, sí.
1: Sí.
0: Pero es mejor de repente para estar más tranquilo si tienen que salir con él, mejor que ande con los papeles.
1: Sí, pero lo vendo así, sin patente,
0: ¿Ya?
1: a 2.50.
0: A 2.50, ya.
1: En buen estado está.
0: En buen estado. ¿Y cuál es el número telefónico? A ver si lo tengo bien anotado por acá.
1: Yo se lo di.
0: Ya, pero yo quería corroborarlo si estaba
1: ¿Se lo
0: bien.
1: digo de nuevo?
0: Ya, dígamelo de nuevo.
1: Ya. 9.
0: ¿Ya?
1: 32.
0: ¿Ya?
1: 0.
0: ¿Ya?
1: 46.
0: ¿Ya?
1: 26. 9.
0: El mismo numerito que tenía anotado yo acá.
1: Sí.
0: Y que lo publiqué por el Facebook de la radio también.
1: Ya, muchas gracias,
0: Ya,
1: don
0: que le
1: Rubén.
0: vaya muy bien.
1: Necesito venderlo rápido.
0: Sí, ojalá que alguien ahí que le interese. Oye, pero ¿y el carro más o menos de qué porte?
1: Es grande, no
0: Es
1: es tan
0: grandecito.
1: grandote.
0: ¿Ya? Tiene todo lo que es la instalación de luces, me dijo.
1: Sí, tiene instalaciones, luces,
0: ¿Ya?
1: aforradito,
0: ¿Ya?
1: tiene su puerta que se sube para arriba y la saca para arriba.
0: Ah,
1: Y
0: ya.
1: está pintadito.
0: ¿Ya? Y tiene conexión con bolito, me dijo,
1: Con
0: ¿cierto?
1: bolito, sí.
0: Ya. Está,
1: Y
0: pero
1: tiene
0: perfecto.
1: neumáticos nuevos.
0: Y neumáticos nuevos.
1: Sí.
0: Solo le faltan los puros papeles, ¿no?
1: Los puros papeles, por eso al final yo le hice la consulta y no me
0: ¿Ya?
1: dicen que estos carritos tienen que tener el
0: Sí.
1: documento porque yo le dije que usted me había hecho la pregunta.
0: Sí.
1: Y un amigo me dijo, no, Anita, me dijo, para venderlo tenés que sacarle patente. Pero si lo querés vender así, tendrías que venderlo más barato y el que te lo compre le saca
0: Claro, después le
1: los
0: saca
1: papeles.
0: Oiga, ¿nunca pasó por un peaje?
1: No,
0: No, porque también hay que pagar peaje.
1: el peaje la Divina Pastora no
0: Sí.
1: pasó.
0: Sí, pues también hay que pagar peaje cuando uno sale con los carros. Si es un vehículo más.
1: No,
0: Mejor
1: ese
0: comprarse
1: ya
0: una
1: lo tenía
0: camioneta.
1: con mi carro, sí.
0: Cómprase una camioneta mejor, menos atado. Para
1: La
0: andar en
1: plata
0: la.
1: se compraría, pero no hay.
0: Sí, pero si vendemos el carro, puede
1: Ahí
0: salir ahí.
1: vamos a juntar a ver si
0: A
1: podemos
0: juntarlo.
1: comprar algo.
0: Ya, ojalá que se venda el carrito.
1: Ya. Muchas gracias,
0: Listo,
1: hasta
0: que tenga
1: luego, que
0: muy
1: esté
0: buena
1: bien.
0: semana.
1: Igual usted.
0: Vale, muchas
1: Chao.
0: gracias. Listo, chao, chao.
1: Chao.
0: Oiga, tengo otro datito por acá. Otro datito, me dicen que. Ahora, claro, lo van a tener el otro cuaderno. Me voy a cambiar de cuaderno, que me había equivocado en delante. Ya, tengo tanto cuaderno aquí, parezco alumno de colegio. Don Hernán San Martín, por encargo, está comprando una lavadora, pero con las 3B. Buena, bonita y barata, ¿ya? Obviamente, un precio razonable. Si hay alguien que esté vendiendo una lavadora que se le echó a perder y necesita una lavadora de segunda mano, pero en buenas condiciones, llamar al 967-100-632. 96, se lo voy a dar de otra manera, 96-71-00-632. ¿Ya? Don Hernán San Martín entonces está comprando una lavadora que esté pero en buenas condiciones. ¿Ya? Un datito ahí, pues, un encarguito que se le echó a perder la lavadora. Ya no más. ¿Qué más tenemos por acá? Me siguen llegando más avisitos. Ay, déjeme acomodarme, me voy, que parezco viejito y que tengo que estar aquí con cuidadito, que me doy vuelta para allá y ¡ay, que me duele la guatita! Ay, señor, no, ya se irá a pasar esto, ya se irá a pasar ya. A ver, nos cambiamos de computador entonces, que son dos pantallas que tengo acá. Ahora me voy a la pantalla del lado izquierdo. ¿Qué dice? Vendo por apuro en 80.000 pesos. ¿Qué está vendiendo por apuro en 80.000 pesos? Una bicicleta, ¿ya? Es una bicicleta como de niño, azul. Tiene que comunicarse al número telefónico que se lo voy a dar yo aquí, que es el más 569-46-13-31-10, ¿ya? Más 569-46-13-31-10. ¡Ay! ¡Ay! ¡Ay! ¡Ay! Que me estoy acomodando. Ya. Entonces esta es una bicicleta de niño, color azul, en... ¿cuánto le dije? Lo vende por apuro, en 80.000 pesos. Otro avisito que tengo por acá, que dice acá. Hola, ¿cómo está? Aquí adolorido, moviéndome para allá, para acá, un poquito adolorido. Estoy vendiendo, dice, ropa americana de dama, varón y niño. Botines de agua, dama, número 39 y 40. También vende botines de gamuza, número 36 y 37. Vende zapatos nuevos de taco ancho, alto, número 39. Hermosos, todo va desde los 1.000 a los 7.000 pesos. La barato, ¿eh? Por luquita comprarse un par de zapatos, ¿a dónde la...? Vaya ahí a una tienda comercial, a ver. Ni la cuota le sale a Luca. Llamar al 972-48-84-15. 972-48-84-15. O venir a la venta de garage en calle Germania, frente a Chevalier. Ah, ya, ya me ubiqué. Ya. ¿Qué dice? Ah, ¿qué dice por acá? Ja, ja, ja. No, lo de los 1.000 pesos son de las poleras. ¿Dónde decía polera acá? ¿Dónde están las poleras? ¿Dónde están las poleras en el aviso? Vendo ropa americana de dama y varón y niño, botines, ya, zapatos nuevos. Ya, ahí sí, ahora entendí. Y también poleras que van desde los 1.000 pesos. Eso le había faltado. Ya, entonces las poleras van desde los 1.000 a los 7.000 pesitos. ¿Qué más tenemos? ¿Qué más tenemos? Tenemos para acá, dice, si me puede repetir el aviso. ¿Cuál aviso? ¿Cuál aviso? Déjeme buscarlo. Es que hacía tiempo que no estaba por acá por la radio. Yo no sé cuál será el aviso. ¿Será este? Este debe ser. Tengo una pieza independiente con cama para persona que trabaje. Y una vivienda que queda disponible en el mes de junio, muy cerca del centro. ¿Ya? Entonces tiene, reiteramos, tiene una pieza independiente para una persona que trabaje, ¿ya? Y una vivienda que va a quedar disponible en el mes de junio. Ahí se van los arrendatarios y va a quedar disponible. Está cerca del centro. La está arrendando antes que se vaya los inquilinos. Llamar al 953-22-79-63. 953-22-79-63. Ya, seguimos revisando más avisos porque me envían harto avisos por la feria, por el WhatsApp y también por la línea telefónica. Ahora me doy vuelta para el otro lado. ¡Ay, ay, ay! ¡Aló, buenos días!
2: ¡Aló, buenos días! Bienvenido a la radio.
0: Muchas gracias, pues.
2: Que se recupere bien nomás de sus enfermedades.
0: Aquí estamos, aquí a medio morir saltando con tantos... Sí, tanto... Es que tengo dos computadoras, entonces tengo que moverme para allá, tengo que moverme para acá. Y parezco momia aquí, tanta venda que tengo,
2: sí,
0: en la guata.
2: Sí, bueno, los ejercicios los envían.
0: Sí, sí.
2: Mire, yo necesito comprar leña de roble, ¿ya? Ojalá canutillo, que es el que me sirve a mí como para la cocina leña.
0: Esos son como los, sí, como los nudos, ¿no es cierto?
2: Sí, sí, o de esos palitos redondos que cortan los ganchitos nuevos.
0: Ya.
2: Ojalá que esté sequita, sí, porque tengo leña comprada, pero es lo que está más muy...
0: Ay, humea mucho.
2: Claro, pues necesito leñita seca.
0: Los cañones pasan susto.
2: Sí, si alguien tuviera leñita para que me llamen a este mismo número, por favor.
0: Oiga, me da el número, que tengo la pantalla apagada, entonces no veo el número.
2: Ah, se lo voy a tener que sacar y llamarlo enseguida porque no me lo sé tampoco.
0: Ya, mejor, porque como no puedo revisarlo acá en la pantalla...
2: Ya,
0: se echó a perder la pantalla, parece. Ya, no se preocupe.
2: Ah, muy amable. Ya,
0: me espero su llamadito.
2: Ya, esté bien.
0: Listo, ya, pues. Chao, chao. Ya, me doy vuelta para el otro lado ahora. Otra vez. Ay, ay, ay. Parezco tatita.

0: Es como los refrigeradores, pero solamente congela, ¿ya? No, no mantiene las cosas heladitas, solamente puro hielo. Llamar al 997 52 88 48. 997 52 88 48. Hola, buenos días.
1: Hola, buenos días, don Rubén, ¿cómo está?
0: Bien, ¿y usted cómo está?
1: Qué bueno, me alegro que se haya recuperado. Lo
0: Muchas gracias.
1: echamos mucho de menos.
0: Sí,
1: No es igual
0: yo
1: la
0: también lo
1: radio sin
0: echaba de menos a
1: usted.
0: ustedes.
1: No es igual la radio sin usted.
0: Muchas gracias, muchas gracias.
1: Don Rubén,
0: Dígame.
1: tengo una estufa a leña Amesti en
0: ¿Ya?
1: excelentes condiciones, con poco uso.
0: Amesti. Usted
1: Sí,
0: tiene
1: a
0: una
1: mí.
0: estufa y yo también tengo una estufa.
1: Sí.
0: Pero la tengo sin leña,
1: Y
0: no la puedo prender.
1: entonces la vendo
0: Ah, la está vendiendo.
1: porque tú, sí,
0: Eso le había faltado. Vendo una estufa
1: porque
0: a leña, ¿ya?
1: Amesti, sí,
0: Amesti.
1: con poco uso.
0: Con poco uso.
1: Sí, porque yo tuve que comprarme una más grande porque era muy chica para mí.
0: ¿Ya? Oiga, ¿y en cuánto la
1: Pero
0: está
1: hoy
0: vendiendo?
1: en 2.50.
0: En 2.50. Ya.
1: Le doy mi número.
0: Deme su número nomás.
1: 958
0: 958.
1: 418
0: 418
1: 302.
0: 302. Ya, entonces está vendiendo la estufa leña, Mesti. Poco uso, una porque la vende porque le quedó chica.
1: Sí, es muy chica para la casa.
0: Sí, ya, llamar al 958 41 8302. Listo, ahí está.
1: Muchas
0: Que le
1: gracias, don
0: vaya muy
1: Rubén.
0: bien.
1: Ya, y
0: Se me
1: al día
0: cuida.
1: nomás, ese le gana nomás.
0: Estamos echándole ganas.
1: Sí.
0: Hay que echarle ganas.
1: Hay que echarle ganas.
0: Sí.
1: Ya, don
0: Listo,
1: Rubén.
0: muchas gracias.
1: Chao, chao.
0: Chao, chao. Ya, sigamos revisando. Me doy vuelta para el otro lado. Ya. Parezco trompito aquí. Se hacen costuras. Llamar al 963 948004. 963 948004. Se ofrece hospedaje. 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Más 569 6350 2269. Hola.
2: Don Rubén, ¿le
0: Sí,
2: doy
0: con
2: el
0: él.
2: numerito?
0: Dígame.
2: Le doy el numerito de mi teléfono ahora
0: Ah, ya,
2: para
0: que
2: ver.
0: estaba comprando leña de roble o los canutillos o los tronquitos secos. Ya, ¿cuál sería entonces?
2: 96
0: ¿Ya?
2: 45
0: ¿Ya?
2: 78
0: ¿Ya?
2: 816.
0: 816. A ver, 96,
2: ¿Sí?
0: 45,
2: ¿Sí?
0: 78,
2: 816.
0: 816. Ya no más.
2: Con la señora María, por
0: Con la
2: favor.
0: señora María. Listo,
2: Muchas
0: pues, señora
2: gracias.
0: María, se me cuida.
2: Igual usted cuídese, que
0: Listo,
2: esté
0: pues,
2: muy
0: muchas gracias. Chau,
2: bien.
0: chau.
2: Ya, chao,
0: Ya, me doy vuelta de nuevo para el otro lado. Uy, que me doy vuelta yo. Parezco que estuviera ahí como cuando uno no tiene sueño en la noche, que se da vuelta para todos lados. Se ofrece una persona responsable para picar y guardar leña, sacar pasto, podar. Llamar al 986 15 97 68. 986 15 97 68. Se vende aspiradora, ventanas de aluminio y puertas de aluminio. ¿Ya? Llamar al aluminio 995 21 94 61. 995 21 94 61. Uy, me quedan caleta avisos, al que alcance. Ah, si todavía tenemos tiempo ya. Se venden cuatro neumáticos. ¿Cuál es la medida? 225 por 75 por aro 16. ¿Ya? Llamar al 985 83 40 17. 985 83 40 17. Cuatro neumáticos redondos. 225 75 aro 16. Ay, me acomodo. Se vende una camioneta, aquí claro, esta la vende sin neumático. Se vende camioneta San John 217, llamar al 958 40 17, 985 83 40 17. El mismo número, está vendiendo los neumáticos y está vendiendo la camioneta sin neumático. No, si la vende con neumático, seguramente los cambió. Avisos de la feria. ¿Qué más tenemos? A ver.

Necesito comprar una camionetada de leña. Ojalá, dice Aliso y Aromo. Llamar al 95 32 27 963 más 569 53 22 79 63. Muchas gracias ahí por su saludito también, ¿ya? ¿Qué más tenemos? ¿Qué más tenemos? Acá dice lo siguiente. Me faltaron las extensiones también, dice. Le faltó las extensiones. ¿De qué es lo que era esto? Vendo extensiones, ¿no? ¿Qué es? Déjeme pincharlo, ¿eh? Extensión de cabello sintético ondulado de 24 pulgadas de largo, fibra resistente al calor. Diseño de pinzas, color dorado, apto para uso diario de mujeres y niñas. Ya, extensiones. La señora que está vendiendo ahí los botines de agua para dama, los zapatos nuevos, la ropa americana, las poleras desde 1.000 pesos. Llamar al 97 24 88 415. Ya. 97 o 972 48 84 15. ¿Qué otra cosita? Si me puede repetir el aviso. Aquí donde tengo que retroceder, retroceder hasta encontrar el aviso. ¿Cuál será el aviso? Es que me dice que repita el aviso. Aquí está. No lo había visto. Tengo para la venta tripal o tripas. Uy. Para llenar longanizas. Contactarse al teléfono 9611-70-142. Se lo digo de otra manera. 961-17-01-42. Está vendiendo entonces tripajes. Ay, no sé por qué me dolió la guata con este aviso, oiga. Como que me dio nervio, se me dio nervio. Pero estas son para longanizas. Contactarse al teléfono 961-17-0142. A mí no me quedaron ninguna, sino también la habría vendido yo. Ya, son las 12. ¿No hay ningún avisito más? Parece que no. Déjeme revisar para que no me vaya a quedar alguno pendiente por aquí. ¿Qué dice? Llamar a la Milena, el teléfono del 972 48 94 15. Sí, el mismo que había dado. Saludos a la Milena que nos estaba escribiendo. Ya, ahora sí, guardamos el cuaderno. Y me acomodo hacia el otro lado. Y nos vamos a una pausa. Cortita, sí. Y ya regresamos con toda la programación que tenemos aquí para ustedes en la 102.7 Radio La Voz de Yungay. 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

Bueno, el mediodía ya, junto a la música de nuestra tierra, qué rico escuchar esta música chilena, ¿cierto? Además que hay que siempre mantener presente nuestras tradiciones, nunca olvidarnos de nuestras cosas que nos simbolizan como chilenos, como es nuestra música, como son nuestras costumbres, como son nuestros símbolos patrios, como es nuestro diario vivir. Y nosotros justo al mediodía también, junto a Chome, tenemos la oportunidad de compartir música, y música que habla de esto, de lo nuestro, de lo que somos como seres humanos, como chilenos en sí, ¿cierto? Y a propósito de esto, nos vamos a quedar también con estas lindas canciones a esta hora. Son las 12 ya con 13 minutitos, música de nuestra tierra, presentada por Chome.

Oiga, ellos desde muy jóvenes como pareja empezaron también a incursionar lo que es la música ranchera principalmente. Después ya fueron creciendo, fueron formando su familia, se incluyeron sus hijos, se incluyó toda la familia y hoy día son sin duda el orgullo para cualquier yungallino de ver esta familia musical que nos ha dejado y nos ha representado muy bien en diferentes escenarios de todo el país, ¿eh? Estoy hablando precisamente de los Halcones Negros. Y ellos también, para hacer homenaje a su tierra, a sus raíces, también tienen una recopilación de música chilena, cueca, tonadas. Y nosotros quisimos quedarnos con esta canción, que está precisamente dirigida a un sector muy bonito de acá de nuestra comuna, que es el sector del Roble, La Palma, ahí los voladeros, todo ese sector, que es un sector que está a la ribera ahí del río Itata, o sea, de Río Laja. Y que además es un sector muy bonito ahí para ir a la pesca, para ir a disfrutar en el verano, con esas aguas cristalinas, esas aguas que más tarde terminan en un hermoso lugar llamado el Salto del Laja. Que muchas veces la gente, claro, se ve entusiasmada por conocer los Saltos del Laja, pero se olvida de lo que hay más arriba del río. Lo mismo que pasa, por ejemplo, con el Salto del Itata, que es un lugar turístico, pero hacia arriba también hay una vía y hay sectores muy bonitos. Sucede lo mismo con el río Laja, que nace allá en la laguna del Laja, en Antuco, donde está el volcán Antuco, y que después recorre diferentes lugares y comunas y pasa también por Yungay y por ese hermoso sector. Y los Halcones Negros le quieren rendir un homenaje precisamente a todos esos lugares que están a la orilla del Laja.

Oiga, esta semana comienza la devolución de los impuestos. Si usted presentó su declaración de renta este año, es posible que el Servicio de Impuestos Internos haya determinado que tiene un saldo a favor. Eso significa que el Estado le debe dinero. Y la buena noticia es que esta semana hay fecha de pago. Esto es para miles de contribuyentes en nuestro país. El proceso de devolución lo administra la Tesorería General de la República. Hay algunos que tiritan cuando dicen Tesorería General de la República. Empiezan al tiro a tiritarse a todas las quienes trabajan en el ámbito público. Y en el monto que reciben también depende del cálculo que arrojó su formulario. Según el cronograma oficial del Servicio de Impuestos Internos, quienes declararon entre el 24 de abril y el 8 de mayo recibirán su devolución el miércoles 27 de mayo, mediante depósito bancario. Se optó por cheque físico, la fecha es la misma para todos, el viernes 29 de mayo, sin importar cuándo haya hecho el trámite. Usted lo puede revisar en el sitio web de Servicio de Impuestos Internos ingresando con su clave única. Si no tiene problemas con la clave, recuerde que hoy día había problemas para ingresar la clave única. Claro, están todos pendientes ahí revisando el impuesto interno. ¿Cuánto tengo de devolución? A ver, empiezan a digitar ahí. Cero pesos. ¡Ay, que se enoja! Otra. ¡Ah, viene buena! Dicen, uy, se soban las manitos. Y pueden comprar gas también después. A pesar de la percepción de que este proceso lento o complicado, vale la pena ponerlo en perspectiva. Según precisamente se clasifica, dice en Chile, entre los puestos número 59 y 190 de todos los países del mundo que tienen esta facilidad de pagar impuestos. Dicen que es más fácil en comparación, por ejemplo, a otros bancos mundiales, que en Chile es mucho más fácil realizar estos trámites y después la devolución también lo es. En otros países que creo que tienen que poner ahí a todos los santos de cabeza para que le paguen los impuestos. Acá en Chile esto es mucho más rápido y también más accesible. Y otra cosita también, que pronto iniciará la postulación del subsidio eléctrico. Una ayuda para, bueno, transitoria obviamente porque no es definitivo, pero obviamente sí ayuda bastante a bajar un poquito los costos de los gastos de la familia. Alivia el bolsillo, sobre todo las cuentas de la luz, que en el invierno se disparan. Así que esto también ya muy pronto van a poder postular. Para aquellos hogares que puedan acceder a este beneficio durante el segundo semestre de 2026, los usuarios deben cumplir con los siguientes requisitos. Esto no es gratis, obviamente, porque usted sabe, tienen que cumplir requisitos que están dentro de los plazos estipulados por el Ministerio de Energía. De acuerdo al Ministerio de Energía, el periodo oficial para ingresar la solicitud de la quinta convocatoria es el día 26 de mayo. ¿Ya? O sea, mañana. Hasta el 5 de junio. Los resultados de este proceso serán a conocer durante el mes de agosto. Quienes resulten beneficiados optarán este descuento. Ahora, ¿cuáles son los requisitos? Si hay que tener requisitos para todo. Pertenecer al tramo del 40% del registro social de hogares. Ser cliente residencial como propietario o arrendatario, que tenga luz, obviamente si no tiene luz, ¿cómo va a postular el subsidio? Y encontrarse al día en el pago de las cuentas de luz. ¡Tate! Llevo 3 meses sin pagar la luz y me la cortaron, no puedo optar. O dice usted, el mes pasado no la pagué, no voy a poner al día para poder postular. Lo que tiene que estar al día. Si en el hogar habita una persona electrodependiente, su tramo no se tomará en cuenta, solo debe encontrarse inscrita en el mismo y en el registro de personas electrodependientes a marzo del año 2026. No tiene que hacer ningún otro trámite más. ¿Y dónde tiene que hacerlo? A través de la plataforma oficial, que es www.subsidioeléctrico.cl, con la clave única. No se olvide de la clave única. Si ahora hay que tener clave única para todo, y todo se postula a través de internet. Sí. Junto a Chome, a esta hora compartimos de este espacio de nuestra música, de nuestra tierra, música chilena. Nosotros nos despedimos también con esta hermosa canción que nos trae El Clavel. Ando borracho, esta es la canción que más pide Cochito. Es que me acuerdo de Cochito.

0: 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Cuenta con un clima templado, con nevados en invierno y marcada por importantes ríos que le invitan a disfrutar de sus cristalinas aguas. 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
4: Sí, estamos de vuelta y continuamos junto a ustedes a esta hora también con el espacio de salud, junto a la señora Raquel Aguilar del Centro de Salud Integrativa Vía. Le invitamos ahí para que se quede también con nuestra sintonía y cuide su salud con productos naturales.
5: 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Siempre con paciencia, porque yo me demoro más de 20 minutos a veces con cada paciente. Bueno, los pacientes se exceden, igual no quieren salir cuando entran, preguntando, aprovechando de aprender, ¿cierto? De preguntar cosas que nunca han podido preguntar. Y después le va a tocar a usted también esperar pasar y el que está afuera va a tener que esperar. Así que con paciencia. Cuando van al consultorio, esperan toda la mañana o toda la tarde, tranquilitos, calladitos, no reclaman nada. Pero acá de repente la gente anda apurada, ¿qué tiene que hacer? No, con paciencia, ¿ya? Vamos a pasar a escuchar un tema ahora, ¿ya?

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1: La paciencia es un don divino. Es un don divino porque cuando usted tiene paciencia se le abren hasta las puertas, dijera, porque el no estar ahí reclamando, ¿cierto? Y preparado. Si yo voy a ir a un lugar en el que voy, en el que sé que a lo mejor voy a tener que esperar, tengo que ir preparada para estar con un buen ánimo, ¿cierto? Ahí le tenemos un televisor para que vea tele mientras tanto y no se aburra. Y ir preparado, ¿cierto? Yo, mire, yo cuando voy a un lugar y sé que voy a tener que esperar, yo voy preparada mentalmente. Trato de no tener nada que hacer en ese rato, ¿ah? Organizarme de tal manera que no tenga nada que hacer en ese rato para estar tranquila. ¿Por qué esa ansiedad, ese nerviosismo le hace mal a uno? Le hace mal. Entonces, ir preparado, porque en los consultorios, en el hospital, la gente espera mucho rato. Mire, yo cuando mi mamá estaba viva y cuando ella se caía, yo tenía que llevarla al hospital siempre por alguna fractura, una quebradura, porque ella ya era muy viejita. Y sabe usted que muchas veces llegábamos a las 11 de la mañana y salíamos a las 11 del otro día. O sea, estábamos todo el día ahí, toda la noche y parte de la mañana del otro día. Y calladita, esperando. Tenía que salir afuera a comprarle algo porque a esa altura ya le daba apetito, ¿cierto? Tenía hambre. Y esperando. Imagínese, un adulto mayor esperando tantas horas. Mandé como 3 cartas al hospital al director quejándome de que cómo era posible que un adulto mayor esperara tanta hora. Y bueno, lo que se dice siempre es que se atiende por prioridad, ¿cierto? Por emergencia. Y para ello una caída en un adulto mayor no era importante. Así que bueno, siempre teníamos que ir preparadas, que sabíamos que íbamos a salir al otro día. A la hora que fuéramos, íbamos a salir al otro día. Porque como era por caída, siempre nos pasaba. Pero yo iba preparada. Así que me entretenía mirando a la gente, conversando, porque ya uno sabe. Así que trate de hacer eso para que ande tranquilo en la vida. Cuando vaya a hacer un trámite, usted sabe que los trámites tiene que esperar igual. Hay que tener paciencia. Por eso digo yo que la paciencia es un don divino. Porque ya hay que organizarse y hay que hacerse la paciencia. Así que cuando vaya, tenga paciencia. Porque acaba de esperar un ratito, aunque tenga su horita, por el hecho de que se le trata bien, pues. Si usted hace preguntas, se le responde su pregunta y está 20 minutos adentro, como mínimo. Así que consultando, aprendiendo, ¿cierto? Se le explica todo lo que tiene, se le va a enseñar por qué le está pasando y se le enseña también la recuperación para que eso que tiene ya no le vuelva más al cuerpo. Así que a usted se le va a atender de la misma manera que la persona que está adentro. Bueno, conversábamos, ¿cierto?, en un programa sobre el tema de las inflamaciones, del cuerpo, que son tan importantes cuidarlas, No es que tenga inflamado un dedo yo y el dedo está inflamado, dejémoslo ahí, el dedo está inflamado. No, ese dedo está inflamado porque está reclamando. El cuerpo le está avisando que hay algo malo ahí en ese dedo y por eso está inflamado. Así que hay que preocuparse de lo que uno siente inflamadito. Claro que lo triste es que las personas no saben que el cuerpo se le inflama por dentro. Entonces no sienten. Para eso estamos ahora, para enseñarles, de que el cuerpecito se va inflamando. En los ojitos la gente siente molestia cuando se le inflaman. Adentro, sí. Estamos hablando de adentro del ojo. Cuando se le inflama dentro del ojito la gente siente las molestias. No es que va a pasar inadvertida esa inflamación, no, la va a sentir. Va a sentir la inflamación y hay que cuidar esa inflamación del ojito porque si se inflama mucho y no circula bien la sangre en el ojito, le puede dar una trombosis en el ojito, le puede dar un derrame, tantas cosas que pueden pasar en el ojito. Y a veces es por una simple inflamación. Bueno, y ahí tenemos la manzanilla, pues. La manzanilla. Maravillosa la manzanilla para la inflamación. Cuando los ojitos están inflamados, la manzanilla. Hierva manzanilla, moje en un algodoncito, en un pañito, mójela cuando esté fría y cierre sus ojitos, recuéstese y póngase el pañito con manzanilla encima de los ojitos. Unos 10 minutitos, va a ver que va a descansar. ¿Ah? La gente usa mucho la manzanilla para deshinchar los ojitos por fuera. Las mujeres usan mucho para deshinchar los ojitos en la parte de abajo, en la parte de la bolsa. Usa la manzanilla la gente. Las mujeres usan la manzanilla para eso. Pero tiene una gran propiedad para dentro del ojo. ¿Ah? Cuando uno se pone compresa de manzanilla heladitas encima del ojito, el ojito mira cómo descansa. Descansan mucho los ojos. Ahí tiene un remedio sencillo y muy barato. Ah, la manzanilla, pues. La manzanilla que es conocida desde la antigüedad por los viejitos, los ancianitos, ¿cierto? Ellos, imagínense, acudían a toda esta medicina maravillosa. Y habían viejitos que vivían muchos años y ellos solo con su medicina. Yo tengo pacientes que tienen casi 100 años y fíjese que no han ido nunca al doctor, nunca se han hecho exámenes. Es maravilloso, maravilloso. Claro, me cuentan a mí, me dicen, yo nunca me he hecho exámenes, me dicen, sobre todo gente de campo. Me dicen, yo nunca, nunca voy al médico, yo nunca me he hecho exámenes, me dicen, primera vez. Pero ya tienen edad avanzada, 80 años, y se han mantenido con su pura medicina natural, con sus hierbitas en el campo. Se han mantenido bien cuidándose. Así que ahí ve usted el poder de la medicina de las hierbitas, ¿ah? Que son maravillosas. Así que no se olvide de tener siempre manzanilla en su casa. La manzanilla es una plantita que es muy, muy maravillosa para varias cosas. ¿Ah? Cuando a usted le duele la guatita, ¿cierto? Generalmente sabe la gente el uso de la manzanilla para la guatita. ¿Ah? Pero sirve para varias cosas la manzanilla. También ayuda al sistema nervioso. También ayuda al sistema nervioso la manzanilla. Así que guarde manzanilla. En el tiempo de la manzanilla, cosiche manzanilla y guarde. Tenga en el campo, se da tanto. Mire, nosotros anduvimos paseando en el por Portezuelo la otra vez y fuimos a un lugar, pero estaba lleno, lleno, lleno, lleno de manzanilla. Yo estaba maravillada. Lleno, pero lleno, lleno, ¿sabe? Yo decía, qué maravilla, no poder sacar, porque daba no sé qué sacar, porque había tanto público, pero maravilloso, y sabe que eso se pierde. La gente lo pierde porque no ve que tiene una propiedad, entonces la gente lo pierde, pero ahora ya sabe que la manzanilla es muy buena. A mí yo anduve afuera en estos días, anduvimos paseando unos días. Y me comí algo y me cayó mal a la guatita. Y fíjese que la casa donde arrendamos para pasar la noche tenía, ¿cómo se llama esta? Una hierbita parecida a la menta. Ah, tenía, pongámosle que era como mentita porque es de la familia la menta. Y tenía plantado así, fíjese, que, por el contorno, así como adorno así, de la casa mentita. Ah, yo saqué unas hojitas, me hice un tecito y se me fue el dolor de guatita. La molestia que andaba trayendo. Así de maravilloso es esto. En mi casa, yo le decía ayer porque estoy, perdón, estoy, yo siempre estoy estudiando. Siempre, siempre, siempre, siempre estoy estudiando yo. Porque hay muchas enfermedades que son complicadas, muchas enfermedades distintas que van apareciendo. Y muchos nombres que se le ponen a enfermedades que son parecidas a otras. ¿Ah? Entonces siempre estoy estudiando. Y bueno, ayer necesitaba una persona que tuviera dolor, pues. Y yo le preguntaba en mi casa, ¿alguien tiene algún dolor? Nadie tenía dolor. Nadie. Yo le decía, pucha, no hay nadie con algún dolorcito, alguna molestia. Nadie. Entonces yo le decía, miren, es malo para mi curso que estoy haciendo, pero es bueno, pues. Es bueno que ninguno tenga dolor, que ninguno esté enfermito. Porque eso quiere decir que lo que hacemos está bien. Y todos nos reíamos, decíamos, pucha, no tenemos a nadie con algún dolorcito, vamos a tener que salir a buscar a alguien que tenga un dolor para poder practicar lo que estoy estudiando. Así que nos reíamos. Pero así, así es maravilloso. No quiere decir que no tengamos enfermedades, que de repente no nos duele algo. Sí, pues estamos en este mundo, somos de carne y este cuerpo es súper delicado. Si usted se fija, Usted se pasa a traer un dedito nomás, y lo que le duele un dedito del pie cuando usted se pasa a traer, ¡puh! Es terrible. Lo que pasa es que igual nosotros nos cuidamos de no pegar, ¿no es cierto?, de alguna cosa, pero igual uno de repente tiene algún dolor, ¿cierto?, alguna molestia, pero el tema es que como uno se lo trata enseguida, entonces desaparece rápido, con cosas de minutos, y las enfermedades igual, pues entonces, yo le decía ayer a mi marido, yo le decía, chuta, las personas de la edad de nosotros,

Ya están con hipertensión, ¿cierto? Con diabetes o con prediabetes, ya le duelen los huesitos, entonces ya están con medicación. Entonces nosotros decimos, bueno, decía, yo me dio alegría, yo le dije, pero qué bueno que en la casa no haya nadie con dolor, me alegro, eso quiere decir que estamos bien y que vamos por buen camino. Ah, así que no se olvide de tener la manzanilla en su casita, ¿ya? Junte manzanilla y si tiene, tráigame, porque sabe que a mí me falta la manzanilla de repente, porque yo la ocupo en hartas cosas, la ocupo también para preparar algunas cosas para la gente, a veces le hago algunos regalos, entonces de repente necesito. Así que si tiene manzanilla o si tiene hierbitas en el campo, tráigame, porque son a veces para ayudar a otra persona. Ah, ayudémonos. Yo no tengo la posibilidad de tener así plantada, entonces yo compro. Ah, pero hay pacientes que de repente me traen alguna hierbita medicinal, ¿ya? Porque los pacientes viejitos igual conocen algunas cosas en el campo, pues ellos saben y toman remeditos de campo, entonces saben ellos. Así que cuando tenga manzanilla, tráigame, no se olvide, le encargo, ¿ya? Vamos a pasar a escuchar un temita.

Bueno, estamos llegando al final de nuestro programa, que siempre estamos aprendiendo ahí, ¿cierto? Así que ya sabe que ahí tiene dos antiinflamatorios que son bastante buenos, ¿eh? De los que conversamos. Tiene uno que es en verdurita y tiene uno que es

0: en hierba. Así que siempre trate usted de tener estas hierbitas en su casa que le sirven para emergencia. Para las emergencias siempre van a estar ahí útiles. Yo, si viera usted la cantidad de hierbas que tengo, manejo hierbitas para todo en mi casa. ¿Por qué? Pero sobre todo ese botiquín que le enseñé de emergencia. ¿Ah? 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Hay gente que viene de lejos, les cuesta dar con la dirección, ¿ya? Pero vaya, hay harta gente que llega sin horita y gente con hora. Bueno, la gente que va sin horita sabe que tiene que esperar más que la gente con hora porque no los podemos pasar a traer, ¿ah? Ahí va a depender mucho de la otra persona que autorice atenderlos. Que estén súper bien.
1: Bueno, para estar bien hay que cuidarse y cuidarse con la salud natural, por supuesto, la medicina natural, que es una alternativa, medicina alternativa natural del Centro de Salud Integrativa Vida de la señora Raquel, que nos presentó este microprograma. Nosotros nos despedimos, muchas gracias por su sintonía, nos encontramos como siempre mañana y a disfrutar, por supuesto, de toda la programación que tiene La Voz de Yungay. Luego nos quedamos con las noticias y también para disfrutar de la música del recuerdo y toda la programación habitual de la tarde, también junto a Luchito Toro y Nelson Cisterna.
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1: Talcahuano, que entregaba los siguientes antecedentes. Escuchemos la primera declaración del alcalde de Talcahuano, que entregaba algunos antecedentes previamente a lo que nosotros pudimos conversar con Damián, uno de los familiares acá en las afueras de la Gobernación Marítima de Talcahuano.
2: Hay tres lanchas desplegadas de la Armada de Chile, además está un helicóptero. Esta es una lancha que zarpó ayer al mediodía desde San Vicente con tripulantes, que hasta el minuto es algo que se está chequeando, que serían cinco de acuerdo a la información oficial, y eso es materia de lo que se está llevando adelante. Hoy día lo que esperamos en estos minutos, estas son horas cruciales.
1: Sí, horas cruciales es lo que se están viviendo justamente con las personas que vienen desde mar adentro hacia la costa, que deberían llegar acá a las dependencias de la Gobernación Marítima de Talcahuano. Ya lo escuchábamos con uno de los familiares que nos relataba cuál es la situación. Reiteremos que más temprano también hubo un comunicado por parte de la Autoridad Marítima que indicaba que eran tres las personas desaparecidas. Sin embargo, esta información se fue puliendo, se fue entregando también mayor información, y el alcalde de Talcahuano decía que eran cinco. Y claro, la Gobernación Marítima entrega la información de lo que ellos tenían, y tendrá que ser parte de la investigación, ¿verdad?, de tres personas registradas para esta embarcación. María Elena, dos. Esa es la información que manejamos hasta el momento. Y hay otra que no se sabe cómo llegó hasta ahí, pero que eventualmente se va a tener que aclarar una vez que ya se pueda primero dar cuenta de la salud de las personas que tienen que llegar. Reiteremos la información que nos entregaban también acá familiares. Ellos tuvieron una reunión previa con la Autoridad Marítima, con el Gobernador Marítimo. Estaba también el alcalde de Talcahuano, Eduardo Saavedra, y lo que podemos confirmar hasta el momento, según la versión de los familiares, es una persona fallecida, que fue encontrada fallecida, otra persona que viene en camino y que viene en riesgo vital, y hay otras dos personas que fueron encontradas y que estarían en buen estado, o aparentemente en buen estado. Esa es la información que se maneja respecto de esta embarcación, Nivaldo, Catherine.
3: Bien, Oscar, vamos a estar en contacto. Entonces, la última información es que habría un fallecido, otra persona grave, y estarían llegando a los centros asistenciales en cosa de minutos, ¿no es cierto?
1: Sí, de hecho, aproximadamente en unos 10-15 minutos más debería llegar una de estas lanchas patrulleras, ¿verdad?, hasta acá, hasta Talcahuano, con la persona que viene en riesgo vital. Y es eso lo que les relatábamos más temprano también, dando cuenta de esta ambulancia que llegó hasta este lugar, una ambulancia del Servicio de Salud de Talcahuano, donde justamente va a ser escoltada por carabineros. De hecho, lo que nosotros podemos ver, no se puede ver acá en la cámara, pero sí se puede ver que ahí, vamos a dar vuelta a la cámara, hay 12 ya vehículos de carabineros, así como también tres motos, y esos van a ser los vehículos que van a estar encargados de escoltar a la ambulancia para que se lleve a esta persona al recinto asistencial más cercano. Eso es la información que se maneja hasta ahora, pero resumiendo, el mismo resumen que hacías tú, Nivaldo: una persona fallecida, una persona en estado grave, en riesgo vital, y otras dos personas que estarían en buenas condiciones dentro de lo normal. Hay muchos familiares que han comenzado a llegar hasta acá. Bastante movimiento también acá en las afueras de la Gobernación Marítima, pero estaremos nosotros actualizando la información una vez que haya ya detalles que pueda entregar la misma autoridad acá en la Gobernación Marítima de Talcahuano.
3: Gracias, Oscar.
1: Buenas tardes.
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4: De la tarde, 11 minutos.
5: Vamos con información policial. Hay dos ciudadanos colombianos que fueron detenidos por carabineros. Están imputados por los delitos de homicidio calificado y encubrimiento. Esto tras la muerte de una persona encontrada, cuyo cuerpo fue encontrado en la Cuesta Zapata.
3: Según las diligencias, en el crimen habrían participado más personas que se mantienen actualmente prófugas. Cristian Borkowski, buenas tardes.
6: Hola, muy buenas tardes. Sí, estamos acá en los juzgados de garantía de la localidad de Curacaví, donde aún no ha comenzado esta formalización de cargos. Se pensaba que esto iba a partir aproximadamente a las 11 de la mañana, y contra estos dos ciudadanos extranjeros de nacionalidad colombiana, que serían parte de quienes participaron, escuchen bien, en el homicidio de otro colombiano que resultó decapitado, maniatado y posteriormente quemado y encontrado cuando ardía en llamas el cuerpo en la Cuesta Zapata. Esto justamente muy cerca de acá, de Curacaví. Recordemos un poco el hecho. Esto fue visto por un lugareño que acusó un principio de incendio forestal. Llegaron los bomberos hasta este sector de la Cuesta Zapata y encontraron el macabro hallazgo de esta persona que estaba decapitada, incluso con una lectura bíblica al costado del cuerpo que se estaba quemando. Toda una circunstancia que ha movilizado, por cierto, a todos los mecanismos investigativos del OS9 de Carabineros para que pueda llegar al meollo del asunto, al punto cero, para poder detener a todas las personas que podrían haber participado. Entre ellos, estas dos personas que son extranjeras de nacionalidad colombiana, como lo decíamos, que están a puertas de ser formalizados aquí en los juzgados de garantía de la comuna de Curacaví. Nosotros estuvimos hablando esta mañana con la fiscal Gloria Guevara, Carmen Gloria Guevara, que es la que lleva el caso, destacó el trabajo de Carabineros, que dice que en poco más de un mes, recordemos que esto pasó el pasado 12 de abril de este año, y ahí señaló algunos detalles que incluso llegan a sonar escabrosos, producto del impacto que ellos, incluso como Ministerio Público, estamos hablando del equipo ECO, el equipo contra crimen organizado y homicidios, que señaló lo siguiente respecto a las primeras aristas de esta investigación.
7: Hay premeditación, pero hay ensañamiento porque se aumentó inhumanamente el dolor de la víctima, y así lo dice la autopsia. No solo la causa de muerte fue decapitación, que ya eso nos produce espanto, al menos acá en Chile, ¿cierto? Previo a la decapitación tuvo varias heridas cortopunzantes innecesarias, pero con el mayor desprecio a la vida.
6: Y es por eso que se van a tener en cuenta todas las medidas cautelares para ir en contra de estas dos personas, como por ejemplo la prisión preventiva, por el hecho de justamente lo que escuchaban de parte del Ministerio Público, la tortura que incluso hubo contra esta persona, que antes de fallecer la apuñalaron en reiteradas oportunidades antes de desmembrar su cuerpo. Una situación muy compleja que decía justamente la fiscal, no estamos acostumbrados en nuestro país a vivir circunstancias criminales de estas características. La otra persona, que no es la autora material de este homicidio, está detenida por encubrimiento porque, digamos, facilitó un vehículo de alquiler, un taxi. Este vehículo fue clave para poder dar con el paradero de estas dos personas que fueron detenidas en el sector de la comuna de Estación Central, en el barrio más conocido como La Pequeña Caracas, en un departamento donde no se produjo el homicidio, pero que correspondería al mismo edificio. Todas estas circunstancias también fueron dadas a conocer por Carabineros. ¿Por qué? Porque en todo este entretelón relacionado con tratar de aclarar esta situación policial, Carabineros señala que dentro de las hipótesis es que acá claramente hay un tema relacionado con el narcotráfico. Ahora van a escuchar ustedes al general Jaime Velasco, que es el jefe de los 19 del Departamento de Investigación Criminal de Carabineros, que nos entregó la siguiente información.
8: En relación a la droga que mantenía uno de los imputados, la hipótesis principal podría estar vinculada como delito base el tráfico de droga, ejecutándose la detención de otras dos personas, dos individuos vinculados directamente, también de nacionalidad colombiana.
6: En la primera instancia había una especie de aclaratoria relacionada con cómo esta persona se contactó con quién iba a llevar el cuerpo. Recordemos que este cuerpo fue bajado de un departamento que está en condominio de altura y en Estación Central, en el mismo ascensor, en unas bolsas para tapar el cuerpo y también la cabeza, que por separado iba también descendiendo hasta el estacionamiento donde esperaba este taxi, que finalmente fue descubierto. Nosotros estamos a puertas de que comience esta formalización de cargos contra estas dos personas imputadas por los delitos antes mencionados, pero claramente en una investigación que está recién comenzando, porque tanto Carabineros como el Ministerio Público han señalado que hay más personas involucradas, que sería cuestión de horas dar con su paradero. Desde la comuna de Curacaví, Bío Bío, la radio.

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2: 1:17 p.m.
3: Contacto con otra de nuestras unidades móviles en la capital. Rodrigo Pino, ¿en qué lugar te encuentras? Buenas tardes.
4: Claramente tenemos problemas ahí con la comunicación con Rodrigo Pino. Hay un procedimiento policial en la Alameda con Esperanza. Esto se produce después de un asalto a un carabinero de Franco que repele el asalto utilizando su arma de servicio. Esa es la información preliminar que tenemos hasta ahora. Vamos a recabar más antecedentes. Rodrigo Pino, ahora sí te escuchamos. Buenas tardes.
5: Sí, vamos a ver si me escuchan ahora, sector de calle Esperanza con la Alameda, pleno centro de Santiago, muy cerca de Estación Central, donde están viendo ustedes en imágenes este procedimiento de carabineros que tiene relación con un operativo tras un intento de asalto que afectó a un oficial de carabineros, a un subteniente que venía saliente de turno y que fue abordado por al menos 4 desconocidos. Intentaron asaltarlo, él se defendió con su armamento disparando en contra de estas personas. El saldo, 2 de

0: Se ha derivado también.
1: Claramente tenemos problemas con esa comunicación, pero ya nos queda claro. Rodrigo nos alcanzaba a contar algo más de lo que les adelantábamos recién, este procedimiento policial por un asalto frustrado a un carabinero de Franco que utiliza su arma de servicio. Es un procedimiento que sigue en curso.
2: A ver, dos de los asaltantes heridos graves a bala, pero aparentemente también el funcionario policial con lesiones. Por algo es trasladado en la ambulancia.
1: Al hospital. Es información que sigue en desarrollo por ahora. Vemos ahí a través de BioBio TV la consecuencia en el tránsito. Además, como decimos, es en la Alameda, justo al llegar a Esperanza, pleno centro de Santiago, casco histórico de la ciudad, en donde se ha registrado esta situación. La información es que hay un asaltante fallecido tras este intento de robo a carabineros. Está completamente cercado el sitio del suceso, que es la Alameda con Esperanza. Esos son los datos que nos están llegando a esta hora desde Transporte Informa. Este procedimiento policial mantiene completamente interrumpido. La Alameda al Poniente es desviado en los vehículos particulares por Almirante Latorre y los buses del transporte público por Avenida Brasil, por Caming y por Libertad hacia el norte. Esa es la información del momento desde el punto de vista del tránsito por ese operativo policial que se registra hasta ahora en Alameda con Esperanza. Información del momento que vamos a ampliar próximamente.
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4: 1:20 PM.
2: Lo adelantábamos en los titulares. En el juzgado de garantía de Antofagasta se está desarrollando la formalización del fundador de Procultura, Alberto Larraín, y la ex representante legal de esa fundación, María Constanza Gómez, por el delito de apropiación indebida.
1: Se espera que esta audiencia de formalización se extienda por lo menos por 3 días, iniciados esta mañana. Danilo Ormeño nos cuenta más. Hola, Danilo, buenas tardes.
5: ¿Cómo están? Muy buenas tardes. Efectivamente, a las 8:30 horas de esta mañana comenzó esta nueva audiencia de formalización en el marco del caso Procultura, aunque esta vez por un delito distinto al que ha marcado las primeras imputaciones que realizó el Ministerio Público en esta causa. Ahora, la Fiscalía está imputando a Larraín y también a Gómez apropiación indebida. Es una arista diferente a las investigaciones iniciales por fraude al fisco vinculadas, recordemos, a estos convenios suscritos entre la ONG, el Gobierno Regional de Antofagasta y el Ministerio de Vivienda. Escándalo que destapó una red de transferencias directas y millonarias sin ningún tipo de concurso público. Bueno, esta audiencia comenzó esta mañana, lo decíamos, en el juzgado de garantía de Antofagasta, donde el Ministerio Público expuso los antecedentes de formalización y se espera que podría extenderse esta audiencia hasta 3 jornadas más, considerando la cantidad de información que allí se está exponiendo. Desde la defensa de Carlos Larraín cuestionaron la nueva ofensiva que está llevando adelante el Ministerio Público y aseguran que estos hechos ya habían sido revisados en otras causas y descartaron la existencia, dijeron, de nuevos delitos. Así lo indicó a Radio Bio Bio el abogado defensor de Larraín, Cristian Arias.
6: Se acaba de escuchar la formalización, todavía queda la discusión de medidas cautelares y otros incidentes, entre ellos la incompetencia que vamos a plantear. Lo cierto es que el Ministerio Público ha hecho un giro en la imputación. Ya no está sosteniendo ese esquema defraudatorio de fondos fiscales que sostuvo en Santiago con muy poco éxito.
5: Tanto el fundador de Procultura, Alberto Larraín, como la ex representante legal de esta ONG, María Constanza Gómez, ya habían sido formalizados previamente en esta causa, ocasión en la que el tribunal rechazó decretar la medida cautelar de prisión preventiva que había solicitado en su momento el Ministerio Público. Ahora el ente persecutor busca reimpulsar esta investigación con nuevos antecedentes para poder esclarecer el destino de los recursos transferidos a esta fundación en el marco del denominado caso Comercial. Radio Bio Bio ha intentado en los últimos minutos también recoger alguna impresión preliminar del Ministerio Público, pero han decidido hablar recién cuando termine completamente la audiencia, o sea, eventualmente el miércoles.
2: Gracias, Danilo.
5: Que estén bien. Buenas tardes.

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1: 1:23 p.m.
2: Estamos a una semana de la primera cuenta pública de este gobierno y ya recibieron los insumos de todas las carteras. Están afinando el mensaje presidencial que el presidente José Antonio Kast va a presentar ante el Congreso Nacional.
3: En el oficialismo las expectativas están puestas en los compromisos que asumirá el mandatario con miras a fortalecer el relato que el Ejecutivo busca reinstalar. Bárbara Payal, buenas tardes.
4: Sí, ¿cómo están? Muy buenas tardes. Queda exactamente una semana para la primera cuenta pública del presidente José Antonio Kast ante el Salón de Honor del Congreso Nacional en Valparaíso, una instancia en la que el mandatario rendirá cuenta de su gestión hasta ahora, del cumplimiento de este plan denominado Desafío 90 y donde además se espera que anuncie nuevos compromisos para lo que resta de su administración. En la elaboración de este mensaje presidencial, el gobierno ya recibió insumos desde la División de Coordinación Interministerial y de cada una de las carteras, de hecho durante el último Consejo de Gabinete realizado en el Palacio Presidencial de Cerro Castillo. El texto está siendo ahora afinado por la Secretaría General de Comunicaciones, Presidencia y por la Dirección de Contenidos también encabezada por Cristian Valenzuela. En el oficialismo existe expectativa por recuperar el relato centrado en las emergencias y en el trabajo con sentido de urgencia, destacando avances concretos de la actual administración, considerando que esta será la principal vitrina para mostrar la gestión realizada en estos casi 3 meses de gobierno. Entre los temas que podrían marcar la cuenta pública en salud aparece la alerta oncológica, en medio ambiente, la facilitación regulatoria y aprobación de varios proyectos a través del Comité de Ministros, iniciativas en educación como escuelas protegidas y también la denominada mega reforma en materia de economía y crecimiento especialmente. La senadora y presidenta de Renovación Nacional, Andrea Valladares, sostuvo que las falencias iniciales de gobierno ya se han ido subsanando y aseguró que el foco ahora estará puesto en los próximos compromisos para cumplir las promesas ante ya la ciudadanía.
5: Claramente teníamos un debe en seguridad y en comunicaciones y creo que el cambio y efectivamente la ciudadanía sí lo ha tomado, es positivo, muestra el liderazgo del presidente. Efectivamente la cuenta pública el presidente va a tener y se va a poder concentrar en lo que viene para estos próximos 3 años y medio de gobierno.
4: El senador y presidente del Partido Republicano, Arturo Esquella, señaló que el eje del discurso presidencial estará centrado, por supuesto, en materia de seguridad y en cerrar una primera etapa ya de recuperación económica.
6: No tengo ninguna duda que el foco va a estar puesto en seguridad pública, en ir avanzando y quizás cerrando la primera gran etapa también en materia económica con el proyecto de reactivación, de reconstrucción nacional. Hacerse cargo de las prioridades de los chilenos, de las crisis por las cuales atraviesa el país.
4: En sectores fuera del oficialismo, el jefe de bancada del Partido Nacional Libertario, Cristóbal Urruti Coechea, afirmó esperar que el presidente José Antonio Kast pueda explicar al país cómo recibió el gobierno tras la administración de Gabriel Boric.
7: No solamente deuda económica, sino que también las deudas de vivienda, deuda en seguridad, deudas hospitalarias, en fin. ¿Y cómo va a ser para poder revertir todo esto? Porque es una situación que es muy compleja, es muy difícil.
4: Sí, así a días de la primera cuenta pública, el presidente José Antonio Kast busca instalar las prioridades de su gobierno para la nueva y segunda etapa de su administración en medio de expectativas oficialistas por consolidar de una vez el relato del Ejecutivo y que no se cometan nuevos errores bajo el nuevo diseño implementado, Catherine Nivaldo.
3: Gracias, Bárbara.
4: Muy buenas tardes.

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Uno de sus cursos fluviales de importancia en la comuna es el río Cholhuán, de régimen mixto pluvial y nivoso. En su parte media superior se caracteriza por la profundidad y altura del valle. En esta zona se origina el sistema hidrográfico de la cuenca del río Itata, que recibe como afluentes a elementales ríos de la provincia para finalmente desembocar en el Océano Pacífico. 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El río Trilaleo tiene caudal moderado, nace en la cordillera media, presenta régimen mixto y fluye cerca de Yungay. Cursos de drenaje menores son el río Panqueco, que recorre el límite norte de la ciudad de Yungay, y el río Panquequillo, por el sur. Otros cursos interiores de régimen fluvial y de longitudes variables son los esteros Camarones y Las Ánimas. Entre los ríos destacados y turísticos se encuentra el Valle de las Vacas, con hermosos paisajes y gran calidad de atendimiento. Un río largo que recorre muchos kilómetros. También destaca el Salto del Laja. 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

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Saluditos ahí parcialmente para Huepil, para Tucapel, Trupán, Canteras, Antuco, Santa Lucía Abajo, Santa Lucía Alto, a todos nuestros amigos auditores que escuchan la voz de Yungay. Le enviamos un cordial saludo.

Bien, estamos entregando para ustedes la música a través del 102.7 de la voz de Yungay. 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

Mire, estamos entregando para ustedes toda la música a través del 102.7, la voz de Yungay, por una gentileza muy especial nos acompaña, es la importadora Belén en Angamos 02, esquina Ángeles, aquí en Yungay. 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

0: Exactamente 16 horas con 23 minutitos, buena compañía a través del 102.7, la voz de Yungay, gentileza de la importadora Belén, en Angamos 02, esquina Ángeles, aquí en Yungay, va a encontrar ahí de todo lo que usted necesita. 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

Continuamos con usted entregando más canciones a través del 102.7, la voz de Yungay, la red amiga está a esta hora con usted. 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

Hoy es el 102.7, la voz de Yungay, la red amiga, está a esta hora con usted. 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

Pues el 102.7, la voz de Yungay, la radio amiga, está esta hora con usted. 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

Bien, estamos entregando para ustedes toda la música a través del 102.7, la voz de Yungay. 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

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Hoy ya se comunicamos al sensible fallecimiento de nuestra querida Verónica del Carmen Navarrete, que en paz descanse. Nos sumamos al dolor de sus seres queridos, familia y amigos, y todos quienes en vida le conocieron. Su velatorio se está realizando en la que fuera su casa habitación, ubicada en calle Los Peumos, 92, Trupán Bajo, comuna de Tucapel. Su funeral serán informados oportunamente. Quien informa a la familia Arraigada Navarrete y la empresa Servicios Funerarios Cristina Cid. Una familia a disposición de su familia, y lo hacemos con dedicación, amor y cariño.

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17 horas con 50 minutitos, súper acompañada a través del 102.7, la voz de Yungay, por una gentileza muy especial nos acompaña, es la distribuidora Sol de Yungay, donde va a encontrar ahí la mejor atención para todos nuestros clientes, así que la esperamos. 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

0: Chiquillos,
1: aspirina, oblea china,
0: creo que se llaman Viagra.
2: Continuamos compartiendo con ustedes las canciones a través de la voz de Yungay, la red amiga. 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

Exactamente, 18 horas con 8 minutitos. 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

Exactamente, 18 horas con 19 minutitos, buena compañía a través del 102.7, la voz de Yungay. 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

Hoy estábamos revisando aquí, cierto, lo que es un temblor bastante fuerte en lo que es Calama, 6.9, está mostrando imágenes realmente, se ven impactantes las imágenes, sobre todo ahí el derrumbe, cierto, de los cerros en parte de lo que es Calama, así que está están sin energía eléctrica también ahí, así que fuerte temblor en Calama 6.9 que está en este momento informando ahí los canales de televisión. 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

Estamos con usted entregando más canciones a través del 102.7, la voz de Yungay, la red amiga, hasta esta hora con usted. Saludito especial ahí, por supuesto, para todos nuestros amigos auditores que sigue ahí la sintonía en nuestra radio. Saludos también para la gente del sector rural que escucha la voz de Yungay. Y, por supuesto, saludos también a todos nuestros amigos que sigue ahí la compañía del 102.7. 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

Exactamente 18 horas con 47 minutitos. Buena compañía a través del 102.7, la voz de Yungay. 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

Pues el 102.7, la voz de Yungay, la red amiga, que a esta hora está con usted acompañándoles. Continúan dando el informe, ¿cierto? El sismo 6.9 en lo que es Antofagasta. Al menos ese se han sentido 7 réplicas en Calama. En Calama también, ¿cierto? Ahí en las mineras se ha sentido bastante fuerte, ¿eh? Hay mucha gente que está trabajando acá, Yungay, en las mineras también, así que imagino que ya los familiares se están poniendo en contacto con cada uno de ellos, porque las mineras también, ¿cierto?, se movió bastante fuerte este sismo, 6.9. 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

Bien, estamos con usted entregando buena música para quienes están en sintonía de la voz de Yungay. 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

Hoy estamos con usted entregando más canciones a través del 102.7, la voz de Yungay, por una gentileza muy especial, está con nosotros acompañándonos hasta ahora. 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

Sí, estamos cuando está entregando más canciones a través del 102.7, la voz de Yungay, y por supuesto gentileza ahí de Provisiones Provenoa, el avellano del sector de Rinconada y Tata, donde el amigo Chocó lo va a encontrar de todo lo que usted necesita, el detergente, el confort, las bebidas, útiles de aseo, harina, harinilla, trigo, chancado, avena y todo lo que necesite usted. 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Oiga, atención, tenemos ahí en las zonas mineras, tienen energía ya de emergencia en este instante, en la zona minera. No hay ninguna persona lesionada, ¿cierto? También, ¿cierto?, la zona minera, no hay ninguna persona también que haya sufrido algo, así que para que estén ahí tranquilos los que tienen gente trabajando por allá por las mineras, con respecto a este sismo ocurrido en lo que es Antofagasta. Así que cuidado, ¿cierto?, con lo que es para todos los que están en sintonía junto a nosotros y escuchando, por supuesto, la voz de Yungay. Somos el 102.7.

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7: Hola, hola, ¿qué tal? Un placer inmenso de poderles saludar. Bueno, después de un feriado tan largo, estamos ya nuevamente, que hay que ponerlo en las pilas, salir adelante, ser airoso, contra mar, contra el viento, contra el cambio de temperatura que está pasando. ¡Ay, por Dios! Sobre todo los chiquititos cuando van al colegio, imagínense lo que está pasando, hay que abrigarlos bien abrigados. Ahora, hay una cosa que me está llamando mucho la atención. Bueno, a mí me pasa, no sé a ustedes. Con este frío, todo uno se pasa a tomar un capuchino, se va a servir algo calentito por ahí, y a veces eso no lo tenemos en el presupuesto, pues. Entonces, siempre mi marido me dice, oye, mami, tú estáis pasando por la hormiguita, esa silenciosa que vais gastando extra, todo eso, hay que tener cuidado también. Bueno, a mí me pasa porque con estos cambios de temperatura, que hay que ir de un lugar a otro, obvio que uno llega a los terminales, que es lo que busca, un cafecito, algo para refugiarse, para el calor, para todo. Así estamos ya con las cosas cotidianas de la vida, lo que está pasando día a día a través del mundo, a través del país. Imagínense ahora con todo esto que ya está pasando, pero ya lo vamos a regularizar, no se preocupen. ¿Qué es lo que vamos a regularizar en estos momentos, cierto? Estar bien con nuestra salud, lo más importante, porque la plata va y viene, pero la salud, cuando nosotros lo enfermamos, ay, ay, aycito, que estamos decaídos, que estamos deprimidos, que estamos estresados, que a veces, muchas veces no sabemos lo que nos pasa. Posiblemente a veces tenemos problemas en el trabajo, en la parte laboral, con los compañeros, que a uno por delante lo alaban y por el otro le meten las puñaladas, andan pelando por ahí. Entonces todas esas cosas son cotidianas que pasan, pero fíjese que las malas energías sí que van llegando de a poco, ¿eh? Y todas esas malas energías, ¿a dónde van cayendo después? ¿Dónde las depositamos? En nuestro hogar. A veces los ponemos a pelear con los niños, con los nietos, con el marido, con el yerno, etcétera, y no sabemos lo que nos está pasando. Pero por eso es muy bueno hacer una limpieza cada 3 meses en nuestro hogar, y sobre todo la puerta de entrada. Sí, porque uno llega del trabajo, ¿cierto? Tiene que sacudirse los pies bien afuera, po. Y también cambiarse la ropa, porque la ropa viene contaminada. Entonces, para eso este programa, dándole consejos, orientaciones a todas las personas, porque son cosas que están pasando en la vida diaria.
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7: Vamos con la siguiente correspondencia de este día, y dice la carta así. Bueno, yo siempre estoy escuchando esta prestigiosa emisora, Orientando su Destino, su Felicidad. Me gusta mucho el programa. Pensé que no iba a tener problemas yo, pero sí. ¿Sabe qué? Soy agricultor, trabajo, me va bien, pero tengo un gran problema. En el amor parece que paso inadvertido. Hay vecinas, voy a fiestas, me invitan por aquí, me invitan a diferentes lugares. Y sobre todo para la noche de San Juan también, años atrás me invitaron. Yo en Los Ángeles vi a una señora y me dijo que me habían hecho un hechizo y que por eso yo nunca me iba a formalizar o tener una familia. Yo quiero saber, señora Charazani, realmente, como usted dice que siempre con el profesor Andio dice la verdad, ¿quién fue la persona que realmente me hizo estas cosas? El agricultor. Bueno, a mi amigo agricultor, un fuerte abrazo aquí a la distancia, ya que cuando uno va al campo la pasa bien y todo, andamos a caballito, andamos acá, vamos a tomar leche al pie de la vaca. Yo lo paso muy bien cuando voy al campo a mis clientes a verlo. Pero a través de la grafología y el perfil caligráfico de la letra, fíjate que yo no veo nada de eso. No hay nada que te hicieron un daño, te hicieron acá. Ahora lo que tiene que usted es un Escorpio. Es regodión para tener una persona. No le gusta que le digan nada, po. Es primero usted, segundo usted y tercero usted. Entonces todas las personas se alejan de usted. Usted tiene que poner de su parte. Le falta magnetismo. Eso es lo que no tiene. Es magnetismo, y con el talismán de las siete virtudes, usted va a traer el amor.
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8: Hola, ¿qué tal? Si usted está pasando por algún tipo de problema en su campo, con sus cosechas, con sus animales, con sus maquinarias, ponga ojo y preste atención. Hay muchas personas las cuales las cargan por envidia. Hay muchas personas las cuales trabajan, luchan y ganan dinero, pero lamentable el dinero no les luce, se le hace sal y se le hace agua. Cuando llegan a la casa, llegan a una casa con problemas, no llegan a una casa donde reine la felicidad. Tienen problemas con la pareja, tienen problemas con los hijos salen rebeldes, los hijos dejan los estudios, los hijos empiezan con malas amistades. Hay muchas personas las cuales estuvieron en un tiempo donde les fue muy bien, obtuvieron muchas cosas, lograron muchos proyectos, pero lamentablemente hay personas las cuales les tenían envidia, las cuales les pueden haber provocado alguna carga, algún tipo de trabajo. La maldad existe, de que el mundo es mundo, y la maldad no la inventamos nosotros, pero hemos visto muchos casos donde hay campos que realmente nos sacan, siembran y la cosecha la pierden, se les pudre, y eso no es porque esté el campo infectado, es porque realmente provocaron cosas las cuales le hicieron que les vaya mal. Hoy en día hay muchas cosas las cuales se pueden ver por internet y se pueden hacer, está al alcance de todo. Y hay un tema que es la maldad, que es la envidia. La envidia es una enfermedad. Por eso es que cuando una persona va a hacer algo, no es bueno comentarla, no es bueno estar divulgando lo que uno va a hacer, porque hay personas que realmente no tienen la capacidad de poder hacer eso y se conforman con lo poco que hacen. Pero cuando ven que una persona surge, que una persona tiene idea, que una persona hace proyectos y los proyectos le salen, esa persona es una persona a la cual tiene cualidades, tiene proyectos, tiene objetivos, tiene visión, y hay muchas personas a las cuales le va bien. ¿Por qué? Porque sin tener estudio han podido lograr grandes cosas, han podido comprar campo, han podido tener grandes ganados, han podido tener tractores, maquinaria, han podido provocar empresas, pero de repente las empresas quiebran. ¿Y por qué? Porque están siendo mal administradas. Y cuando están siendo mal administradas es porque le están jugando chueco. Preste mucho ojo y atención. Cuando usted vea que su negocio ya no le está surgiendo, que los trabajadores tengan problemas entre ellos, venga a visitarnos. Para eso está el ocultismo científico, la orientación espiritual, la lectura del tarot, los cuales pueden guiar y interpretar qué es lo que a ustedes le está pasando. Si usted tiene algún problema, duda, no dude en visitarlo. En la última parte final del programa sale la dirección y el número del fono consulta.
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8: Vamos a hacer una mención súper grande e importante, porque hay muchas personas las cuales vienen de Yungay, del Carmen, y realmente estamos muy agradecidos por la distancia de las cuales están de Chillán, y yo sé que hacen un sacrificio enorme en venir a visitarlo. Como les digo, vamos a estar en el mes de junio, con el mes de aniversario, y hay muchas personas las cuales han obtenido el talismán de las siete virtudes, y el talismán tiene una cualidad, que el talismán es que cuando uno lo compra tienen que llevar la orina para poder calibrarlo, para que a usted le vaya bien. Dentro de su orina están los filamentos, y esos filamentos se vaporizan y se calibran con el talismán. El talismán tiene que quedar hecho para la persona que lo compra. No es como la pulsera óptima. La pulsera óptima tiene cualidades curativa, no tiene poderes curativos, tiene cualidades porque trabaja mediante el biomagnetismo. Ahora, en el mes de aniversario, el talismán de las siete virtudes va a estar a mitad de precio, al igual que la pulsera óptima, para todas esas personas las cuales año a año van comprando el talismán, van recargando el talismán. 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Si usted está pasando por problemas familiares, si usted está pasando problemas con su pareja, si están pasando problemas en el trabajo, si usted no encuentra trabajo y ha tratado de postular, ha tratado de conseguir, pero no puede, puede que tenga algún estancamiento, puede que tenga alguna carga negativa. Las cargas negativas existen, se provocan, y eso también recae en las parejas. Por eso que hay muchas parejas las cuales hoy en día pasan en pura discusión. Cuando llegan a los hogares empiezan todos los problemas, pero usted sale de la casa y es otra persona. Las ruedas se secan, las casas crujen. Cuando usted se acuesta y se despierta en la noche, es complicado. Hay sueños los cuales son premonitores, y hay gente que se asusta. Si usted tiene un sueño, usted me lo puede escribir mediante una carta y yo le puedo dar la respuesta. Pero también tienen las redes sociales para que ustedes puedan buscar el significado del sueño. Y son realmente importantes. Todos los sueños tienen su significado. Ahora, todos los problemas tienen solución. Si usted está viendo que su vida está siendo perjudicada económicamente, si su negocio se está yéndose cada vez más abajo, póngale atajo. Para eso están los talismanes, para que a usted le pueda ir bien. Y todos estos talismanes y todas las pulseras tienen garantía. Si usted compra la pulsera óptima, que es para el reumatismo, la artrosis, la tendinitis, la fibromialgia, la mala circulación de la sangre, la impotencia sexual. Estos vienen con unos imanes los cuales trabajan con el biomagnetismo. Y la pulsera dura un año, no dura toda la vida. Así que hay que tener mucho ojo y cuidado. Si usted no ve resultado con la pulsera óptima, usted viene, me la trae y yo le devuelvo el dinero. Tiene garantía con la pulsera, al igual que con el talismán. Y no son baratos. Así que aprovechen este mes de junio para que ustedes puedan adquirir. Hay muchas personas las cuales vienen de Yungay, de estos alrededores, los cuales se atendieron con el hermano de mi mamá, don Salosin, el mismo talismán. Pero los talismanes duran un año y se recargan en diciembre. Si usted no lo recarga en diciembre, el talismán se vence. Ahora, los talismanes, las personas que lo tienen y lo adquirieron, saben que no son baratos. 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

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Esperamos que nuestros programas hayan sido de vuestro completo agrado durante estas horas que hemos estado acompañándoles. Mientras ustedes descansan, nuestros periodistas, corresponsales y técnicos continúan trabajando para que dentro de algunas horas nuestros felices auditores puedan disfrutar de nuestra excelente programación musical y noticiosa totalmente renovada. Radio La Voz de Yungay agradece la correspondencia y saludos de sus auditores. 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Señores auditores, tengan ustedes muy buenas noches.